0: porque sí fue intensa, Dionel.
1: Sí, es que Cristian, viendo el roce que estaba teniendo Gómez con Carles Gil, va a ayudar, pero aprovecha, ¿no?, el envión y le da un regalito a Carles Gil y lo envía contra la valla ahí publicitaria. Y después Langoni, argentino, que de esto sabe, va a encarar a Cristian y lo tumba. Y ahí es donde empieza, pues, los roces de todos los jugadores. Y creo que esto tiene que ver primero con el golpe que no pitan a Jordan Morris. Vamos a esperar este tiro libre.
0: Qué bien ahí en el cobro. Y Albert Rusnak se levanta y con su defensiva ahí de la barrera rechaza este cobro, Dionel.
1: Sí, primero le comentaba el tema de la falta que no le pitan a Jordan Morris, que se quejaba, como decía Super Mario, de lo que se llama el latigazo, el golpe allí en el cuello. Y luego la falta que tampoco pitan sobre el defensor de New England, que deriva en el gol de la ventaja. Entonces ya viene con mucha, la gente viene picada, y cualquier roce como este, pues va a poner la cosa más grande de lo que debe ser.
2: Y aquí está Albert Rusnak, manda el servicio de lado a lado. Aquí está Alex Roldán, el toque, viene Cristian se quiere ir entre dos, aparece ahí el jugador Winder para sacarla de zona de peligro. La tiene Hassani Dodson, el autor del gol. Ya la perdió Hassani, pero aquí va por ella Jovelich. Sigue Jovelich. Puede tocar allá para Sebas Gómez. Así lo hace. Gómez en el área. Sigue Sebastián. Encara uno. Sigue Sebastián. Prefiere tocar atrás para Nujutolo. Sigue el camerunés. Atrás Nujutolo. Ya perdieron la sorpresa los Esmeraldas. El balón va para Yeymar Gómez Andrade. Cérico que llega para Alex Roldán. Alex retrasa para Jackson Reagan. Está adelantado de su medio campo Jackson Reagan. Toca para Yeymar Gómez. Y ahora Alex Roldán por el lado derecho. El servicio para Cristian. Atención, es Jordan Morris, el hombre que la tiene. Sigue Jordan. Jordan continúa. La pelota sale del campo. Se va del terreno de juego. Y la silbante Tony Penso dice que es tiro de esquina a favor de los Seattle Sounders en el minuto 21 con 18.
1: La presencia de Yeymar ha ayudado a que Jackson Reagan suba mucho más, ¿no? Tiene más libertad. Se le permite estar más cerca del medio campo y generar un poquito más de fútbol, porque ahora tiene a la solidez del colombiano que puede cubrirle la espalda y no tiene la responsabilidad Jackson de crear y también de ser el líder de esa defensa central.
0: Tiro de esquina en el minuto 21, ahí está Albert Rusnak mandando el derechazo por arriba, el cabezazo se pasó, había un caballazo que le estaban dando, pero el que tiene la pelota ahora es Jovelich. Se apoya hacia atrás con Nujutolo. Cristian Roldán en el centro. ¡El cabezazo! Se la pierde y se fue de lado a lado para tener saque de meta. 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
1: Bueno, ahí por poco, como les comentaba, la libertad de Jackson Reagan de estar buscando el gol. Adelante, Cristian Roldán lo va a buscar. Pues no brinca suficiente Jackson. Iba también con bastante comba ese centro de Cristian. Y pues se pierde una oportunidad importante. Alexander que sigue presionando, robando balones y llevando la ofensiva del juego de hoy.
2: Y por el lado izquierdo quiere avanzar el equipo de New England Revolution. La silbante Tony Penso dice no, cobren de más atrás. Y así tiene que ser. El balón lo tiene Reigns. Y manda para donde se encuentra el español Carles Gil. Aquí está el ex del Elche. Toca la pelota al sector de la izquierda. Viene Will Sands. Will Sands va por el lado izquierdo. El toque atrás para Joshua Winder. Y Winder espera encontrar algún destinatario. Así lo hacía con Jewel. Y este regresó a Winder. El balón llega para Brooklyn Reigns. La pelota en tres cuartos de terreno con New England. Aquí viene Peyton Miller. Sigue Miller. Miller continúa. El balón llega ahora para Matt Polster. Polster con el servicio. El remate que no llega. Fue un gran trabajo defensivo. Una falta que realiza el atacante ahí sobre Alex Roldán. Cuando la buscaba por arriba, queda derribado ahí en el área del equipo de los Seattle Sounders. Alex Roldán después de el intento de Will Sands, que trató de cabecear, pero se llevó a el menor de los Roldán, Dionel.
0: Y con tarjeta amarilla.
2: Además, wow. Vaya impacto, ¿eh?
0: Fue el latigazo que lleva en la cabeza, porque es en el hombro, ¿no? Uy. Iba hacia atrás ahí Alex Roldán y un latigazo que se llevó fuerte.
2: Cartón para Sanz al 24. La amonestación tiene.
1: Sí, está molesto el equipo de New England en general. Estaba buscando el contacto. Dejó aquí un poquito el codo arriba en ese choque contra Alex. Un poquito más arriba y podría ser expulsión para Will Sanz. Pero bueno, Tori Penso decide que tiene que ser tarjeta amarilla.
0: Se vio muy fuerte ese latigazo que se lleva Alex Roldán. Y pues bueno, ya está la falta. La va a cobrar ahí Andrew Thomas, tomándose su tiempo. Así como no. Bueno, va a ser el despeje a lo largo. Manda a sus compañeros hacia arriba. Váyanse al frente. Al cabo vamos arriba 1-0. El marcador exactamente New England 0. Seattle Sounders 1 por ahí en el minuto 14 con el golazo de Hassani Dotson. Se toma su tiempo ahí bien Andrew Thomas. El despeje. La cabecean hacia atrás. La extienden, quien la va a ganar. La tiene Jordan Morris. Seattle Sounders hacia el frente. Ahí Alex Roldán se va hacia un recorte. Va hacia atrás a apoyarse con Jaymar Gómez Andrade. Jaymar hacia atrás con Jackson Reagan. Sí, ya tienen ahorita pues el marcador a su favor. No hay ninguna presión y han estado jugando muy bien. Les ha salido muy bien ahorita el juego a Seattle Sounders. Y vaya que pues al principio habían tenido la posibilidad en un porcentaje. Bueno, ahí viene Seattle Sounders, el tiro por arriba, le llegó muy bonita la pelota por ahí a Albert Rusnak. Se confió y manda por arriba el pelotazo. Lo que estaba diciendo, ¿no? De que el porcentaje que le daban a la victoria para New England Revolution, muy alto, ¿eh?
1: Sí.
0: El cambio lo tenía. Bueno, ahorita ya está 54 para Seattle Sounders, 21 para New England Revolution y un empate a 24. El empate sigue todavía en 24, pero estaba muy por arriba ahí del 64 o 54 de New England al principio.
1: Bueno, y la posesión hasta ahora del equipo Seattle Sounders es 62%.
0: Muy buena. Mucho pase.
1: Mucho pase, y es lo que hemos estado notando. A veces estas posesiones no hacen. No reflejan lo que está sucediendo en el terreno, pero en esta ocasión me parece que es adecuado. Es el Sounders el que ha tenido dominio de la posición y sobre todo ha tenido dominio de esa posición en el lado contrario, ¿no? Generando ataques, generando peligro, generando ocasiones.
2: Por la derecha juega Carles Gil. Aquí viene el español, aprieta el paso el capitán. El toque está realizando ahí para el israelí Turgeman. Este retrasa para el número 22 Kohler y Kohler la envía para Reigns. Reigns ahora tocando para el número 8, Polster. El trazo al frente, tratando Nueva Inglaterra de conseguir la igualada. La ganó Seattle Sounders en sector defensivo y aquí arranca Jordan Morris. Atraviesa la mitad del terreno de juego y toca para Albert Rusnak. Rusnak puede tocar para Gómez. Así lo hace, viene Sebastián. Engancha, se le acomoda a la derecha. Prefiere tocar a Cristian Roldán, que va de lado a lado ahora con su hermano Alex. Por la derecha, Alex. El toque atrás para el número 28, Jaymar Gómez Andrade. Y este para el 25, Jackson Reagan. Ahora Nujutolo. Por izquierda toca para el 90, Sebastián Gómez. Y este retrasa otra vez para Nuju. El camerunés nuevamente sirviendo para Sebastián. Sebastián para Nuju. 27 minutos con 44 segundos. Lo gana Seattle Sounders 1-0. Cambio de juego del jugador Jackson Reagan. Allá buscando a Alex Roldán. La pelota abandona la cancha. Y vendrá el servicio lateral a favor de el conjunto Esmeralda en el minuto 28 de este compromiso. Seattle arriba 1-0. Vendrá a moverla Alex Roldán. No encuentra destinatario. Quería mandarla a Jordan Morris, pero bueno, parecía muy lejana la opción. Justamente a Jordan va el esférico. Jordan no hace un buen contacto. El que sí hace un buen contacto para sacarla del campo es Ethan Kohler, pero impreciso porque fue al tiro de esquina y será el tercer córner del compromiso para los Seattle Sounders en el minuto 28 con 32, tratando en este tiro de esquina de aumentar la ventaja el cuadro Esmeralda. Y va a venir el movimiento del balón del dueño del esférico, Albert Rusnak, el eslovaco. A Jordan Morris al remate, se acerca también Jaymar Gómez Andrade. Se va a jugar el minuto 29, el servicio al área. Un remate sin dirección, sin fuerza, pero la defensa parecía que la había sacado del campo. No fue así. La silbante Tori Penso dice que es saque de puerta en el minuto 29. Así que Seattle pierde la oportunidad importante en el tiro de esquina. La recupera el cuadro Esmeralda. Aquí está Hassani Dodson. Dodson sigue, puede tocar a Sebastián Gómez. Así lo hace por el lado izquierdo. Sebastián continúa. El toque para Hassani. Hassani se quiere ir entre dos. Quiere hacerla de mago, pero no. Al final, la defensa de New England terminó obteniendo el esférico y la tienen en cuadro bajo. Ya finalmente la silbante Tori Penso señaló un foul a favor de los Seattle, de los New England Revolution, quiero decir, en su sector defensivo.
0: Un clásico de Nuhu Tolo, un clásico de Nuhu Tolo, va por allá, lo agarra de la cintura y lo detuvo totalmente. Y dice, ¿cómo? Si yo no hice nada, ¿no? Yo no fui.
1: Muy buena la presión de Seattle Sounders, ¿no? Está, una vez que la pierde, tiene la habilidad de ir a presionar y recobrar el balón de manera consistente, ¿no? Lo de Cristian Roland está siendo muy impactante y me está gustando muchísimo lo de Hassani Dodson, un jugador que le habíamos pedido ofensiva y hoy está siendo parte de eso, con Cristian Roland más retrasado, haciendo las labores de ruptura, y Hassani Dodson haciendo la creación, ¿no? Esto, si esto se mantiene así, es una combinación muy, muy importante para Seattle Sounders.
0: Sí, definitivamente, muy buena también la participación que tuvo ahorita, que trató de pegarle también, se fue con todo, pero pues desafortunadamente la estrella por ahí en la barrera, en la defensiva, y ya no pasa nada. Ahora, quiero notar en esto también que habías comentado, Lionel, sobre la defensiva, ¿no? Tenemos a Jackson y a Yelmar, dos centrales que siempre hemos tenido a un jugador más ágil, más veloz atrás por la carrera. Sabemos que ni Jackson ni Yelmar son ágiles en la carrera y ahí puede ser un problema, ¿no? Que les puedan ganar la carrera.
1: Sí, eso es un gran punto que acabas de mencionar, porque la velocidad de estos tres que están adelante es extraordinaria. Ya mencionaba lo de Peyton Miller, que le puede ganar la carrera incluso a Nuhu Tolo. Y estamos viendo a ambos centrales incluso pasar la media cancha y sumarse al medio terreno. Así que hay que tener muchísimo cuidado con esa velocidad en la contra del equipo de New England.
0: Ya pasamos al minuto 31 con 20, el marcador favoreciendo a Seattle Sounders 1-0. Está New England Revolution con la pelota ahora. Viene con Matt Ulster hacia atrás apoyándose con Ethan Kohler. Ahí Kohler hace la mague, hace el cambio de juego, ¿no? Como si no tuviera ninguna prisa, ¿no? Como si fueran ganando. Le están cerrando también los espacios Seattle Sounders, entonces es un poquito más difícil para salir a New England Revolution. Ahí están por el parte, la parte izquierda ahora, buscando penetrar. Van con Brooklyn Reigns. Viene ahora por la banda derecha. Ahí estaba Peyton Miller. Nuevamente Miller mandando el centro. Muy bien, que está ahí nada más y nada menos que Jovelis interceptando esa pelota. Van hacia atrás a apoyarse con su portero Andrew Thomas. Ahí está mandando el pelotazo con Jordan Morris. Se le está ganando New England Revolution. Puede ser la contra ahora por la derecha. Ahí está el número 10, Carlos Hill. Va a abrir por la derecha precisamente para Reigns. El centro pasado. Se le está yendo el tiro, que afortunadamente se va a tiro de esquina en un roce, pero peligrosamente lo dejaron disparar ahí, Lionel.
1: Pues sí, el Nuhu Tolo le estaba dando la banda al jugador de New England, a Reigns, y luego envía un centro que pasa, lo erra Jackson Reagan, y después el disparo afortunadamente pega en Alex Roldán, y Langoni por poco pone el empate aquí en New England. Se han cruzado las bandas, Langoni ha pasado a la izquierda y Peyton va jugando a la izquierda para buscar alguna variante.
2: ¡Wow! ¡Qué cruce defensivo importantísimo para salvar a los Seattle Sounders! Ya la cobró el conjunto de Revolution. La pelota con Carles Hill por el lado derecho jugándole el cuadro local. El servicio al área, balón viajando. Rechaza la defensiva y la ve a caer a Jordan Morris, que saque el pelotazo donde sea. A donde sea, no quiere peligro. Y a punto estuvo de ganarle Albert Rusnak. Pero el equipo de New England todavía la tiene. Pelota con Sanz. Aquí está Sanz. Toca hacia atrás. Tres cuartos de terreno para Carles Hill, que ahora aparece por el lado izquierdo. 33 minutos con 53 segundos. La pelota llega para el número 8, en este caso Matt Polster. Ahora el cambio de juego para el argentino Langoni. Langoni con el toque hacia Polster nuevamente. El balón llega para el número 14, Jackson Jewell. 34 minutos con 10 segundos. Balón para Sanz. Sanz que retrasa. Ahí está Winder. Exactamente en la mitad del terreno de juego está Joshua Winder. Toca para Kohler. Y Kohler la manda para donde se encuentra Langoni. Atención con Carles Gil. Carles Gil, el español. Sigue Carles. El toque para Langoni. Langoni con el servicio al área. Muy mal servicio. Se elevó de más. El esférico no pudo llegar Peyton Miller a realizar el remate. Se va el balón del campo en el minuto 34. Seattle Sounders 1, New England 0.
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2: Jugada que vimos entre Carles Gil y el argentino Langoni, pues terminó con un servicio malo por parte del número 41 de este equipo de New England Revolution. 35 minutos con 16 segundos. Los Seattle Sounders están ganando el encuentro 1-0. Anotación por parte de Hassani Dodson. New England, el equipo local, tratando de buscar la igualada antes de irse al descanso. Pero Seattle Sounders en este momento tiene el balón con Alex Roldán. Pelota con Jovelich. Regresa para Roldán. Después Jaymar Gómez Andrade la compromete, pero aparece el número 25, Jackson Reagan. La saca de zona de peligro y no pasa nada absolutamente. Lo único que pasa es un servicio lateral que tiene el cuadro del Revolution. Los Reps aquí tienen el balón en la mitad del terreno de juego, moviendo la pelota. Ya va a la presión el número 11, Rusnak. Y ahora sí la suelta el jugador Sanz, tocando para Matt Polster. La pelota llega para Carles Gil. Bien el jugador español, tocando para Polster otra vez. Foul. Foul del número 25, Jackson Reagan, sobre Polster. La silbante del encuentro parece que le ha perdonado el cartón preventivo de Onela al número 25, el grandote de la defensa.
1: Sí, dice que no Jackson, pero yo creo que aquí si le sacaban amarilla no pasaba absolutamente nada. Va directamente a tumbarlo al choque. Porque está un poquito mal colocada la defensa y lo reconoce Jackson. Dice, yo mejor le doy aquí un regalito antes de que nos agarren mal parados. Y se salva de esa amonestación a pesar de su reclamo.
0: Ya están cobrando ahí el Revolution. Va a cubrirla muy bien. Oh, la alcanzan por ahí antes de que salga por la línea de fondo. El Rosnack mandan a un saque de manos. Ahí bien dijiste, ¿no? Los refs, Carlos, y pues todos, muchos de los aficionados con los sombreritos, ¿no? De la Armada Inglesa, ¿no? Uh-huh. Sí, muy característico sí, sí. Allá.
2: Exacto, allá en una de las principales ciudades del inicio de esta gran nación. De hecho, en la parte de atrás de la camiseta de New England Revolution dice, no dice desde cuándo está el equipo, sino dicen desde 1776.
0: ¿Cuándo fue fundada la ciudad?
2: Cuando fue fundada la ciudad y bueno, el año también de la independencia de esta nación, que se da por aquel lado del este. Viene el servicio al área. Obviamente la principal ciudad donde se gesta totalmente es en Filadelfia. Pero Boston, al ser llamado a la región Nueva Inglaterra, bueno, es parte de esta, de estos primeros estados, de los originales estados de esta gran nación. Vendrá el tiro de esquina, la pelota viajando, se cuelga de ella el guardameta Andrew Thomas en el minuto 38 de este compromiso, en una oportunidad. En un tiro de esquina que tuvo el cuadro del Revolution, Dionel, en el minuto 38 con 22.
1: Se animó el Revolution, ¿no? Ahí ha tomado el control del juego en estos últimos 5 o 10 minutos y ha inclinado la cancha a su favor. Ha hecho bastantes movimientos posicionales. Carles Gil lo hemos visto por izquierda. El argentino también se ha movido a lo largo de la cancha. Está buscando alternativas y de alguna forma lo ha logrado porque está quitando un poquito más al arco de Andrew Thomas.
0: Algo que también acabo de notar ahorita, muy característico de este estadio, normalmente todos los estadios tienen las bancas de donde sale la transmisión, pero en este caso las bancas están al polo opuesto, al lado opuesto donde está mandando la transmisión, ¿no? Entonces alcanzas a ver ahí toda la banca de frente y a los coaches que están ahí, ¿no?
1: Pues sí, aquí podemos ver a ambos entrenadores de pie dando indicaciones, algo que de verdad que deberían de ser así, ¿no? Para uno también tener la oportunidad de ver qué se tienen en su cabeza este par de estrategas, ¿no? Los nervios, si están tranquilos, si no, si van ahí a gritarle algunas cosas a sus dirigidos.
0: Los únicos que están de este lado de la barrera son los técnicos, todos están atrás, ¿no? El técnico, sí. Los coaches están al frente, todos los auxiliares y todos atrás de la barrera de lo que es la publicidad. Interesante ver esto. ¿Habrá por ahí un huequito donde puedan entrar y salir?
1: Porque se ve justamente Super Mario, una puertica que se acaba de abrir en medio del terreno.
0: Cristian Roldán, ahí entra ya al área grande. Pase hacia atrás con Hassani Dodson. Por la derecha con Alex. Alex la tiene. Hace una mag, una finta. Tiene que apoyarse atrás con Jaymar. Va con Jackson. Jackson con Nuhu. Los tres defensores ya se van a la mitad de cancha. Ya les pusieron la presión y le cerraron el espacio. Ya no pudieron entrar. Ahí hay una falta y sí, la está marcando ahí Tori Penso. Y le pegaron duro nuevamente a Alex Roldán. Ahora en el muslo. Y que le ponen el, ¿cómo le dicen? El caballito, Carlitos.
2: Exacto.
0: Cuando le pegan en el muslo.
2: Ahí está bien dado el caballazo para Alex Roldán. Una
0: rodillazo.
2: Wow. Una jugada dura ahí sobre el elemento de los Seattle Sounders. Recta final de este primer tiempo. 41 minutos. Seattle Sounders está arriba 1-0. Jugadores del equipo Esmeralda calentando. La banca compuesta hoy por Fry, Clark, Arriola, Musovski, Brunel, Hawkins, Kingston, Canánico Sarriensi y Ferreira. Ahí está el banquillo hoy del equipo Esmeralda. No todos en este momento realizando el calentamiento. Gómez le pega. Rechaza la defensiva de New England. Le cayó a Nujutolo. Y Nujutolo hace la pausa para buscar a quién mandársela. Trata de enviarla para Alex Roldán. El servicio fue malo por parte de Nujutolo. No puede hacer la buena recepción Alex Roldán. Y el balón lo tiene New England Revolution en primer cuarto de cancha. Balón con Ethan Kohler. Disparo largo. Servicio largo por parte de Wilsons. Hasta la mitad del terreno. Cuidado porque aquí la ganó Peyton Miller. Sigue Miller. Miller contra Nujutolo. Sigue Miller. Miller dispara la pelota. Arriba de la puerta de Andrew Thomas. Parecía que no llevaba mucho este latigazo. Pero finalmente una mala entrega permitió que Miller se la llevara. Pero la cobertura fue excelente de Nujutolo. No lo dejó hacer absolutamente nada el camerunés.
1: Se confía Jackson Reagan, ¿no? Él no sabía que el señor Peyton Miller estaba detrás de él, por eso hace esa señal como de que tómela usted, Nuhu. Pero apareció Miller con esa velocidad y creó bastante peligro. Afortunadamente para el Sounders, la velocidad de Nujutolo aún está allí y pudo alcanzarlo y bloquearle ese disparo.
0: Y parecía que por ahí todavía Alex Roldán se está doliendo del muslo. Y precisamente él fue el que la peina hacia atrás, ¿no? Que se le va el cabezazo y pues tuvieron la oportunidad ahí el equipo de New England Revolution. Ya pasando el minuto 43 de este primer tiempo, Seattle Sounders ganando 1-0 desde el minuto 14. Y vamos a ver, yo no creo que haya ningún cambio para este cambio del segundo tiempo y que va a mantener Brian Smetzer el cuadro como lo tiene por ahí hasta el 65-70, ¿no, Demel?
1: Bueno, sí, vamos a ver, a menos que utilice esa nueva arma del cambio en los minutos 46 saliendo de los camerinos. Yo creo que el equipo ha hecho un gran trabajo. Sí, podríamos ponerle una nota allí a Cristian porque tiene una amarilla, ¿no? Entonces podría de pronto salir si quiere cuidarlo, que no haya una expulsión, pero sobre todo mantener el resultado. Y ahora, esto lo vamos a hablar en el entretiempo, manténganse en sintonía, porque la banca, como habíamos comentado, no tiene esos defensores, ¿no? Aquí lo que hay es artillería para atacar y poco para guardar resultados. Entonces vamos a ver cómo va a evolucionar este equipo en los 47 minutos que quedan por jugar.
0: Muy bien, ahí está el rebote, la tiene el Revolution, apoyándose hacia atrás. Media cancha, es el cambio de juego. Sí, por ahí apoyándose con Polster. Va hacia el frente. Se va a apoyar por la banda derecha con Langoni. Van hacia atrás, ahora con Kohler nuevamente. Hacia atrás y el peligrosísimo Reigns también. Está ahí teniendo la pelota en media cancha. Hacia atrás con Kohler. Nuevamente Kohler. La regresa, se la finta. Cambio de juego, mira, muy bien parado todo el equipo de Seattle Sounders, donde están cerrándole los espacios y la marca personal no les está dejando hacer nada. Y ahora se viene Carles Hill hacia atrás, le cierran el espacio, mira, se va uno y viene el relevo del otro. Ahí están cerrando el espacio tres. Cambio de juego, está solo por acá, por la derecha, Langoni. Ahí es bien cubierto por Nujutolo, el centro. Iba peligroso, pero no había nadie. Y Andrew Thomas se descuelga de esta. Ya son 45 minutos. ¿Cuánto más de tiempo? ¿Cuánto más de alargue en este primer tiempo? 5 minutitos. Pues sí, ¿no? Con las lesiones y el gol.
1: Sí, la revisión del VAR ahí. Creo que un poquito de más. Creo que 4 hubiese estado bien. Pero bueno, 5 no está de más.
0: Cuidado porque se viene New England Revolution. ¡Oh! Cuidado porque había una falta que pues ahí Tony Penso no la pensó. Penso no la pensó y siguió la jugada. No hizo ninguna falta y ahora está recuperando Revolution. Cuidado porque será un tiro de larga distancia precisamente. Ahí lo está parando muy bien Jackson Reagan. Se le puso enfrente y cuidado porque el jugador de Seattle Sounders está en el piso. Y ¿quién es?
1: Un pisotón. Sí. Es Dodson. Fue un pisotón. Si pita falta, yo creo que tiene que amonestarlo. Entonces, Penso está dejando jugar mucho. Está dejando pegar, está dejando que haya contacto. Pero hay que tener cuidado porque ya hubo escaramuzas y esto se le puede salir de la mano. Aquí vamos a ver la repetición. Ahí lo pisa.
0: Oh.
1: ¿No? Lo pisa
0: él, se barre, sí, deja la pierna arriba y le cae con todo el pisotón.
1: Bien, lo pasó, le perdona la amarilla al atacante de New England. Aunque bueno, también ha perdonado a lo de Seattle Sounders. Por eso digo que ha dejado correr muchísimo las acciones la principal Tory Pence.
2: Estamos en el minuto 46 con 42 segundos. Nos iremos hasta el 50. Si es que no repondrá un poco de los segundos recientes en esta falta que recibió Hassani Dodson. Pero bueno, vamos a esperar lo que ocurre. Estamos en el 47, pelotazo largo por parte de Andrew Thomas. Terrible el servicio, la pelota se va del campo. Sí, un jugador de Seattle Sounders la había ganado, pero el balón ya había abandonado el terreno de juego. Vendrá el movimiento de manos realizado por Polster. La pelota se va del terreno de juego y ahora el movimiento de manos será de los Seattle Sounders. Va Cristian Roldán. Tiene cerca a Nujutolo. Y a él es el que va a dejar que realice el servicio de manos. Ya la hizo aquí Nujutolo. Sirvió para Jovelic. Después vino el rechace de la defensiva. Ya jugaron en la media cancha los Esmeraldas. 48 minutos, Cristian Roldán, pase filtrado, ya apareció la defensa para robar la oportunidad del equipo de Seattle. La tiene Brooklyn Reigns. Reigns con el balón, atención, allá va New England Revolution. Aprietan el paso, la pelota para Carles Hill, el toque de Carles Hill. Ahora el balón en el área, la pelota va pasando, remate. Andrew Thomas. Muy bien, Thomas está enviando a tiro de esquina después de la llegada de Peyton Miller. Al final fue el balón para los Seattle Sounders. No fue un corner finalmente, pero la jugada bien armada del equipo de Revolution, Dionel.
1: Pues la hila muy bien, por supuesto, de la mano de Carles Hill. Y termina en un rebote. La detiene muy bien Andrew Thomas, evita el gol, hay que decirlo. Evita gran peligro ahí Andrew Thomas, se le iba entre las piernas y en el rebote le termina pegando nuevamente a Peyton Miller y por eso es que hay saque de meta. Pero la hila muy bien el equipo de New England, por poco empata aquí en el ocaso del primer tiempo. Y hay que tener mucho cuidado con Carles Hill, que en una pincelada desbarajustó toda la defensa de New England Revolution. Y bien lo comentaba Super Mario, lo están siguiendo por toda la cancha, pero es un jugador con mucha calidad que puede hacer que las cosas cambien en un segundo.
0: Y sí, y muy bien colocado ese tiro, pero alcanzó. Se va, hay un centro pasado y sale por la de fondo, que se la pierde también New England Revolution, pero viene el tiro y que ahí Andrew Thomas alcanza a bajar la rodilla, pues porque ese tiro en medio de las piernas hubiera sido un golazo también, pero muy bien ahí acertado Andrew Thomas bajando la rodilla para que no pudiera hacer el daño el Revolution. Carlos.
2: Sí, ahí vendrá otro movimiento de balón para el conjunto de Nueva Inglaterra, en este caso en un tiro de esquina. Ya lo realizaron, fue en cortito. Ahí está la insistencia, pelota en el área, rechazan un futuro que dice a todos, salgan. Y la vuelve a tener el cuadro local. Pelota que corta bien Jordan Morris, pero la vuelve a tener el cuadro de Revolution. Aquí viene el jugador Kohler. La pelota llega para el número 8, Matt Polster. Polster, en tres cuartos de cancha, regresa para Brooklyn Reigns, y Reigns toca para Carles Hill. Ya llegamos a los 50, Carles Hill se molesta con Tori Penso porque él quería mandar un servicio. Tori Penso dijo, no, ya nos vamos a descansar, nos vamos al medio tiempo. Seattle Sounders está arriba 1-0, pensó Carles Hill, lo mismo que pensé, que iba a reponer algunos 30 segunditos más por ese espacio de un minuto que ya en el tiempo de reposición había perdido el conjunto de Seattle Sounders por la atención a Hassani Dodson. Pero se terminó, Dionel, el primer tiempo. Seattle está arriba 1-0.
1: Así es, victoria parcial del equipo de Seattle Sounders. Mantiene su posición en la tabla, mantiene su posibilidad de clasificar de manera directa, y un partido que hasta ahora está saliendo a pedir de boca en esta visita a Massachusetts.
0: Me encantan las expresiones de Tori Penso, sus caras, ¿no? Su sonrisa es como, lo que quieras, dime lo que quieras, ¿no? Ella le sonríe, es muy expresiva. Bueno, pues el marcador 1-0 favoreciéndole a Seattle Sounders, pero sí, en cuanto pitó, se le fueron tres de los jugadores directamente a Tori Penso, pensando que iban a dar un poquito más de tiempo para que hubiera podido terminar esa jugada. Bueno, pues vamos con algo de información de nuestro patrocinador y estaremos regresando con el resumen de este primer tiempo. Seattle Sounders ganando 1-0 desde el minuto 14. 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
0: Y aquí estamos nuevamente en la transmisión de este encuentro. Seattle Sounders visitando a New England Revolution. Hasta allá en Foxborough, Massachusetts. El encuentro hasta ahorita, pues ganando Seattle Sounders 1-0 desde el minuto 14. Bien que está jugando Seattle Sounders, está muy sólido, está defendiendo bastante, que New England Revolution pues no ha podido hacer nada más que de larga distancia los dos tiros que tuvieron por ahí con Andrew Thomas. Muy bien conteniéndolos. Quiero mandar saludos a todos y cada uno de ustedes que nos están haciendo el favor de su sintonía por estar en el Rey 1360. La tarde Carlos Tapia, en el bikini servidor Super Mario de el Rey 1360. ¿Qué sacamos de esto, Dionel, hasta ahorita?
1: Bueno, yo quiero decir que el resultado es lo más importante, pero también que el desempeño del equipo ha sido destacado. Por algunos momentos, lo comentábamos durante ese primer tiempo, la posición estuvo por encima del 62%. Hay que tomar en cuenta que estamos visitando a una ciudad en el este, por allá, una ciudad complicada, una sede difícil, en la cual es fuerte el New England, y el equipo de Esmeralda ha logrado tomar el dominio del balón por gran parte del partido. Bueno, luego al final, obviamente ese desgaste pasó factura y New England inclinó un poquito la cancha a su favor, entre otras cosas porque Carles Hill empezó a moverse un poquito más hacia el centro, abandonó esa banda derecha y empezaron a conseguirse los espacios. Hasta ahora yo creo que se ha hecho un gran trabajo, pero no hay que descuidarse, ¿no? Lo que ha hecho Peyton Miller ha sido de mucho peligro. Se puede escapar en cualquier momento, es bueno desde tiro de larga distancia, te puede cabecear, y lo de Carlos Hill, que te puede cambiar el partido en un santiamén. Así que hay que mantener la calma. Creo que hay que poner el ojo de pronto en Cristian Roldán por esa tarjeta amarilla. No sé si podría ser uno de los sacrificados, porque no se puede perder a un elemento como Cristian Roldán, pero sí va a tener que entrar con el pie un poquito más suave. Vamos a ver qué cosas puede traer este segundo tiempo.
2: Es algo complicado para Cristian Roldán en llegar un poquito suave, ¿no? Es un jugador que mete. Y pues desafortunadamente ya está amonestado. También del lado de New England Revolution, el caso de Will Sands se llevó cartón preventivo en esa jugada sobre Alex Roldán en la búsqueda de un remate ahí en el área Esmeralda, y el latigazo, la manera de moverse que tuvo Alex Roldán en esa falta, pues sí alarmó un poquito. Así que todo listo ya para el segundo tiempo en unos momentos más. Allá en el estadio de Foxborough, Massachusetts, ese equipo de Nueva Inglaterra, igual que los Patriotas, pues representan no solamente al estado de Massachusetts, representan a toda el área llamada Nueva Inglaterra, que involucra 6 estados del este de los Estados Unidos, que son Connecticut, Maine, New Hampshire, el caso de Massachusetts, Rhode Island y también Vermont. Son los 6 estados que forman, 6 estados pequeñitos que forman pues el área de la Nueva Inglaterra, allá en el este de la nación.
1: Bien. Bueno, 3 puntos. Y si repasamos momentáneamente cómo va la cosa en la MLS, podemos decirles que el Seattle Sounders está igualando con este resultado a Los Ángeles FC con 41 unidades. Se escapa a 5 de Colorado, que es el octavo. Importantísimo mantener este resultado, porque ya tendría que pasar no solamente uno, sino 2 partidos para poder pasar a la fase de comodín. Y estaría a 3 puntos de Houston Dynamo, un rival directo que va a ser el quinto rival del Seattle Sounders en casa. Así que si se sigue manteniendo esta diferencia, va a tener una oportunidad del equipo de Seattle Sounders de pasar incluso hasta el quinto lugar. Así que estas son cosas que, bueno, estamos adelantándonos muchísimo. Todavía falta un largo segundo tiempo. Estoy seguro que las modificaciones de Marko Mitrović van a causar un impacto en esta segunda parte, pero es importante que se haga llegar este mensaje al bloque del equipo y que se pueda cerrar este resultado, bien sea con otro gol o si es 1-0, lo firmo inmediatamente.
2: Y bueno, al medio tiempo, los partidos que arrancaron a la misma hora que el nuestro, al medio tiempo Inter de Miami con 2 goles de Luis Suárez está derrotando 2-0 al DC United. FC Dallas, el rival del miércoles de Seattle Sounders, está derrotando 1-0 a Charlotte FC. Atlanta y Cincinnati 0-0. Orlando le está ganando 2-1 a Columbus Crew. Uno de los goles del equipo de Orlando anotado por Antoine Griezmann. Filadelfia en Chester, Pensilvania, le están ganando 1-0 a Real Salt Lake. Y los Red Bull están ganando 3-0 a San Diego FC. No, estos resultados son fantásticos para los Seattle Sounders. Estos donde equipos del este le ganan a equipos del oeste, pues claro que le sirven a los Seattle Sounders. como en el caso de Philadelphia Real Salt Lake, este 1-0, y el Red Bulls San Diego, que los Red Bulls al medio tiempo, pues 3-0 sobre el ex equipo de Chucky Lozano. El actual equipo de Chucky juega mañana ante el equipo de St. Louis. Ya por comenzar está...

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4: Continuamos nuevamente pues con este resumen del primer tiempo de este encuentro donde Seattle Sounders está visitando a New England Revolution desde el minuto 14 por ahí ganando 1-0 con el gran gol de Hassani Dotson. Y pues ha sido un muy buen juego para Seattle Sounders a la ofensiva y pues digo, la defensiva pues igual, porque nada más ha aceptado dos tiros de larga distancia, ¿no? Bien cubiertos ahí por Andrew Thomas.
5: Así es, y bueno, esperando que se mantenga las piernas frescas en el caso de Yemar, ¿no? Que viene recuperándose, es la primera vez que ha sido titular desde que regresó de la lista de lesionados. Sabemos lo de Jackson Reagan, que en algún momento se comentaba que estaba un poquito, lo que se conoce deportivamente como oxidado, estaba rusty, y que bueno, ha recuperado un poquito su velocidad. Pero no descartaría algún cambio en esa zona defensiva, ¿no? A medida que pase el tiempo, el equipo de New England se va a venir muchísimo más adelante y va a haber muchísima más presión. Por más que quiera, Cristian Ronaldo va a poder bajar la intensidad. Él juega así. Y yo creo que va a terminar siendo sustituido en algún momento cuando el equipo de New England se venga al ataque en busca de ese empate. Vamos a ver cuánto tiempo puede aguantar. Yo creo que ha hecho las cosas bien el equipo de Sounders cuando tiene el balón, aunque New England también por momentos quiso esperar, ¿no? No presionó y dejó que se le viniera al Seattle Sounders, también un poco de estudio, a ver qué tenía el técnico Ryan Metzger. Así que bueno, esta segunda parte nos va a develar muchísimas cosas más.
4: Sí, y con esto también, ahorita que mencionas, pues ya que Yemar Gómez pues sí inicia, pero podría ser el cambio ahí para darle su descanso, ¿no? Y como Hawkins lo ha hecho muy bien, pues ese puede ser ahí el enroque, ¿no?
5: Sí, y podría pasar a Alex, si está bien de ese golpe que vimos, ponerlo de central acompañando a Jackson y poner a Kalani.
4: A Kalani.
5: De lateral.
4: Que ya se hizo ese cambio una vez. Sí. Así que podría ser ahí el resultado. Con corte de carácter comercial, estaremos regresando ya casi para dar inicio al segundo tiempo. Seattle Sounders ganando 1-0.
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2: Nuevamente dando la bienvenida y agradeciéndoles por su sintonía aquí en el Rey 1360, la casa oficial de los Seattle Sounders en español. La transmisión de este encuentro, Seattle Sounders ganando 1-0. Golazo por ahí de Hassan y Dodson, y pues ya vamos a tener las acciones de este segundo tiempo. Carlos Tapia, Lionel Bikini y su servidor Super Mario aquí en el Rey 1360. No se ve ningún cambio, ¿no? Parece ser que Brian Metzer mantiene su cuadro que le ha resultado, que le ha funcionado este primer tiempo.
3: Así es, ya le vamos a confirmar si hay alguna modificación del lado de New England. Por ahora, los 11 que iniciaron Seattle se van a mantener en esta segunda parte en búsqueda de esa victoria en la visita a Boston.
4: Platica ahí la silbante Tori Penso con Dejan Jovelic. Una situación comentada de cara al inicio de este segundo tiempo. Nueva Inglaterra por mover la pelota allá en la cancha del Revolution. Y se movió la pelota en el círculo y arrancan los segundos 45 minutos. Brooklyn Reigns la tiene y la toca para Ethan Kohler. Seattle Sounders está arriba, 1-0, anotación de Hassan y Dodson, minuto 14. Seattle ha sabido soportar algunas llegadas del equipo del Revolution, sobre todo al final, ese disparo que termina rebotando en un elemento del equipo de Nueva Inglaterra, que tapó muy bien Andrew Thomas, que aquí mismo la tiene en los primeros 30 segundos de la parte complementaria. Andrew Thomas encuentra a quien mandarle la pelota. Fue a Nujutolo, que de primera tocaba ahí para Roldán. El balón lo ganó ya el equipo local. Pelota hacia atrás con el cancerbero Matt Turner. Dos veces mundialista Turner. El toque para Matt Polster. Y Polster se enfrenta a Sebastián Gómez. No quiso mandar hacia atrás porque, bueno, estaba ya un jugador de Sounders esperando cualquier error. Y justamente aquí se daba el error, pero le recompone la acción Kohler y la saca de zona de peligro. Pero la vuelve a tener Seattle Sounders con Jovelic. Jovelic, el toque para Sebastián Gómez al sector de la izquierda, fuera de lugar. Ya ha señalado la infracción el árbitro asistente Justin Howard y ha avalado la decisión la silbante Tori Penso. Desérico ahí en el área chica del equipo de New England Revolution con Will Sands. La ganó Seattle Sounders. La pelota va para Rusnak. Rusnak, Sebastián Gómez. Aquí está Sebastián. Le puede pegar si se abre espacio. Extiende mejor a Jordan Morris. Jordan sigue. Jordan sigue. El balón le cayó ahí a Jovelic, que tocaba para Rusnak. Otra vez insiste Jovelic. El disparo de Jackson Reagan. Balón rebotado ya. Ahí vía posición adelantada. Y ya vuelve a señalar la infracción ahí el asistente Howard. Y Tori Penso vuelve a avalar la decisión en este offside. Y rápido la mueve Dionel el equipo de Revolution.
3: Se molesta Rusna, pero no sé si era porque quería un pase a la banda o porque no le pegaron al arco. Me parece que hubo hasta tres oportunidades de disparar a Sebastián Gómez, que creo que le hace falta creérsela, ¿no? En ese regate que hace hacia adentro y no termina de impactar el balón en dirección hacia el arco, termina siempre buscando a un compañero, pero después Rusna, después Jovelic, después Jordan Morris, ninguno le quiere pegar al arco y se pierde una oportunidad, se pierde la sorpresa en esa primera ocasión del segundo tiempo para Seattle Sounders.
2: Sí, en esa le estaba reclamando más bien al abanderado, porque Jovelic era el que estaba en posición adelantada, que estaba casi al par del jugador defensor de New England, pero le dijo, hey, pues que no estás viendo que está junto con el otro jugador. Pero sí, se pierde una muy buena oportunidad. Y ahora el Revolution está al ataque, entrando al área grande. Le cierra el espacio, va hacia atrás. En el amague ahí el 1-1. Sebastián Gómez, que es, me está impresionando la capacidad que tiene, muy ágil. y se va a consolidar este jugador, este jovencito Sebastián Gómez. Y a la cuestión defensiva y al ataque ha estado muy bien en este encuentro. Ahí está precisamente yendo al ataque para defender. Y una triangulación, se viene el Revolution hacia atrás y Jordan Morris la gana. ¿Contra quién se va? Ya el pelotazo largo que está mandando precisamente, lo sacrifican a Jordan Morris después de haber ganado esa pelota. Ahí fue Nujutolo el que lo vio, dice, córrele porque ahí te va el pelotazo. Y ahora pues ya van a hacer el cambio de juego. Se le está pidiendo Alex, precisamente para Alex es el que va la pelota. Ahí está Alex hacia atrás con Jaymar. Jaymar tiene la pelota, dice hacia quién, levanta la cabeza. Estaba ahí Hassan y Dodson mandando la indicación, y dice vete hacia el otro lado. Y pues bueno, finalmente van hacia atrás. Ahí hubo un contacto, el cual del jugador del Revolution queda tirado. Y Cristian Ronald está al frente. ¡El tiro! ¿Hay palo o fue tiro de esquina? Van a revisar el jugador que está tirado del Revolution. ¿Cómo quedó esa, Lionel?
3: Por ahora es tiro de esquina, pero sí va a regresar.
2: ¡Oh, el solito!
3: Sí, parece que fue solo. Y cuidado, que estas... que cuando se lesionan solo son las más peligrosas. Parece el hombro de Carles Gil, el
2: ahí
3: español.
2: Está, mira, ahí está el resbalón. Se fue y cae con el hombro. Fuerte, ¿eh?
3: Espero que sea el hombro, porque si se cayó así, puede ser rodilla. No parece nada grave, porque ya están listos para cobrar el tiro de esquina. Y ya vemos ahí a Carles Gil.
2: Sí, ya regresa, ya regresa
3: al área, así que todo bien para el español.
2: Afortunadamente, nada más fue el susto, pero sí fue... Se vio fuerte esa caída, ese resbalón. Y viene el tiro de esquina. Ahí está Albert Rusnak levantando la mano, hace una indicación con los dos brazos hacia arriba, el pelotazo. Y la defensiva saca de cabeza. Allá va Sebas a buscarla. La gana, va por ella, la pelea ya por la línea de la derecha. Está ganando el Revolution, pero queda la pelota a la deriva y la gana Seattle Sounders. Realmente Jackson Reagan, que venía de regreso, le queda la pelota y pues la regresa hacia atrás. Va precisamente el grandote de la defensa y está con el otro grandote también, como lo es Jaymar, grande también, Albert Rusnak, Hassani Dodson, Albert Rusnak, manteniendo la pelota a la deriva hacia atrás. Andan ya por la izquierda a Nuhu, hace su Nuhucleta. Cuidado porque le están poniendo la presión y pierde la pelota precisamente Seattle Sounders. Ahí están peleando, va hacia atrás y va a tener que salir el jugador, el portero Matt Turner. Finalmente hay falta que está marcando ahí Tori Penso, Lionel.
3: Pues sí, falta fuera del New England. Seattle Sounders está haciendo algo muy bien en esta tarde, que es recuperar el balón una vez que la pierde. Va rápidamente a presionar, logra cortar los espacios y de alguna manera... él logra forzar algún pase errado o que se equivoque algún delantero y recupera rápidamente, y luego con paciencia puede tejer unos 30 segundos, 40 segundos de jugada para mantener la calma y mantener el control de los tiempos. Eso es importante. Vamos a ver cuánto puede mantener esta segunda parte, porque insisto, en algún momento va a adelantar las líneas del equipo de New England.
4: Carles Gil la tiene ahora mismo, está jugando Nueva Inglaterra. Poco arriba de tres cuartos de terreno en relación a su ataque. Y por el lado derecho viene el servicio al área. Muy bien, la corta Jackson Reagan. Estaban buscando al israelí Turgeman. Finalmente apareció muy bien el grandote de la defensa. El balón en tres cuartos de terreno lo tiene New England Revolution. 52-15. La ganó Jordan Morris. No, la terminó perdiendo. Aquí iba el balón para Turgeman, pero apareció muy bien para ganarla Alex Roldán. Ahora el balón llega para Rusnak y este toca para Hassani Dodson, el autor del gol de los Seattle Sounders. En esta victoria parcial de 1-0 se juega el minuto 52. Jovelich sigue el servicio. Allá va el esférico al área. Se tiende hacia su izquierda el guardameta Matt Turner, porque apareció Sebastián Gómez por el lado izquierdo, metió el servicio y ahí se recostó solamente Matt para salir jugando. Y aquí está el cuadro de Nueva Inglaterra en primer cuarto de terreno. Minuto 8 del segundo tiempo. 53 de tiempo corrido. El balón allá para el jugador número 41. Viene Luca Langoni. Aquí está el argentino. El servicio de Langoni. Balón viajando. La pelota abandona el terreno de juego. Y ha señalado tiro de esquina el silbante, o la silbante en este caso, Tori Penso. Así que vendrá una oportunidad importante para los New England Revolutions. Después del servicio no la alcanza,
2: no la toca, no,
4: es lo que dice. A tocar.
2: Sí, no.
4: Finalmente le cambian la decisión. Afortunadamente se apoya de su asistente y Seattle Sounders gana el servicio de puerta en el minuto 54, Dionel, de este partido.
3: Ahí se molesta Jovelich, es lo que comentaba, ¿no? Está dejando jugar muchísimo Tony Penso, está dejando que haya contacto y que jueguen al fútbol, ¿no? Que no estén protestando todos esos toquecitos. Pero ahí Jovelich hace un berrinche porque piensa que le dan por detrás y que no falta a favor de su equipo. Nuevamente New England con el dominio del balón.
2: Sí, y ahorita que mencionas a Jovelich, ¿no? No ha tenido pues mucha oportunidad de hacer nada, hacer peligro a raíz de dos pases que ha tenido por ahí, pero no ha podido irse como un jugador nato delantero, ¿no? Para poder marcar el peligro que pudiera hacer ahí el jugador Dejan Jovelich. Ya minuto 54, el marcador sigue siendo 1-0. Uy, ahorita.
3: Cuidado ahí con Carles Hill, que le dio un balonazo a Alex Orlán, no le gustó que se la estrellara en la espalda el jugador español. Pero bueno, no pasa nada. Jovelich, que no tuvo participación con su selección en el último de esos cuatro partidos de la fecha FIFA. Sí lo hizo en los primeros tres. Pero puede estar un poquito con esto que llaman el jet lag, después de ese largo viaje. Y posiblemente sea uno de los primeros sustitutos acá y que se enroque allí Jordan Morris o el mismo Dani Musovski en esa posición.
2: Ah, va a ser interesante si entra Dani Musovski, ¿no? Que dejen precisamente a Jordan Morris, que lo hemos visto, lo han sacrificado bastante. Uy, qué fuerte falta también. Han sacrificado mucho a Jordan Morris y él está siendo defensiva y está siendo ofensiva. Y ya lo ve un poquito desinflado. ¿Para quién es la tarjeta?
3: Sonny Dotson, el número 31. Así que los dos pivotes de Seattle Sounders están amonestados. Y muy fuerte baja Sonny.
2: Pero ya estaba en el suelo. Él también se barre, ¿no? No es de que lo haya. Se encuentran los dos y es por la inercia de los dos jugadores, ¿no?
3: Sí.
2: Entonces hubiera sido la falta, ok, pero.
3: Ya no podía detenerse.
2: La amarilla.
3: No podía detenerse a Sonny. Ya estaba en el movimiento de ir a barrerse por ese balón, pero bueno, impacta por detrás y se gana esa amonestación. Podría habérsela guardado, pero ya una vez que canta la falta, pues no le queda otra que sacar la amarilla.
2: Sí, sobre todo porque fue pues por atrás, ¿no? Ahí está New England Revolution atacando. Hacer el espacio bien por Seattle Sounders. Ahora tienen que retroceder media cancha. El Revolution. Ahí está el pase. Centro, van hacia atrás, el apoyo a Siquín por la derecha, va a hacer el pase nuevamente hacia atrás. New England Revolution ahí con Seattle Sounders, que le están cerrando otra vez nuevamente todos los espacios. Tienen que apoyarse hasta atrás, como ahorita nuevamente, y no les están dando la oportunidad. Muy bien por la defensiva de Seattle Sounders. Mira también allá Sebastián Gómez yendo a cubrir en la parte defensiva. Hassani Dotson ahí muy juntito a Carles Hill. Va hacia atrás. Y los toques que siguen. Y no pueden hacer nada. Nuevamente retrocediendo a tres cuartos de cancha. En el terreno de New England Revolution. En el cambio de juego ahora por la izquierda. Ahí está Langoni. Hacia atrás. Va con Jackson Jewell. Cambio de juego. Pelotazo largo por la derecha ahora, buscando por ahí penetrar a la deriva. Y han estado controlando muy bien ahí, Lionel, Seattle Sounders en la defensiva.
3: Sí, yo creo que el trabajo que se está haciendo sobre Carles Hill es importante, ¿no? Esto tiene que haber sido trabajado durante toda la semana, porque es obvio que se le está tratando de cortar, que se recorte hacia el medio del campo y que busque la banda, Carles Hill. Y siempre vamos a ver a un jugador persiguiéndolo, bien sea el Sebas Gómez. Hemos visto a Jordan Morris, que incluso va hasta la otra banda, desde la derecha hasta la izquierda, para ir a perseguir a Carles Hill, que no tenga suficiente disponibilidad y espacio para generar fútbol.
4: Aquí está Winder, poco arriba de la mitad del terreno de juego en relación al ataque de Revolution. La pelota la tiene ahí el equipo local con Jackson Jewell. El servicio al área, corta Nuhu Tolo. Y grita y arenga ahí a sus defensores diciendo: yo tuve que venir a cubrir aquí la parte central. Estaban todos fuera de su zona y la saca del campo Nuhu Tolo. Habrá tiro de esquina para el equipo local. Ya lo cobraron pronto. Y bueno, qué manera de desperdiciar el tiro de esquina. Aunque bueno, finalmente vuelven a ganar otro tiro de esquina. Qué suerte tuvieron, porque la jugada había sido terrible por parte del Revolution. El balón lo tiene Will Sanz. Sanz ahora tocando para Langoni. El servicio de Langoni, la pelota rechazada. Y le va a caer nuevamente a Will Sanz. El toque atrás para el jugador Brooklyn Reigns. Y Reigns en el círculo del campo, toca hacia adelante, pero viene el retroceso de pelota del número 14 Jackson Jewell a su guardameta Matt Turner, que juega en primer cuarto de terreno. La tiene Brooklyn Reigns. 59 minutos con 7 segundos en esta parte complementaria. Seattle está arriba 1-0, extienden hacia la izquierda donde aparece Carles Gil, el trazo del español, la pelota va de lado a lado, allá donde va llegando Langoni, no alcanza la pelota Langoni, así que vendrá el servicio lateral a favor de los Seattle Sounders en el minuto 59 con 25, y va a venir un cambio del equipo de Sounders, Dionel, la salida de Sebastián Gómez del terreno de juego.
3: Así es, va a ingresar al terreno de juego con el número 37, Snyder Brunel. Sale Gómez, que ha tenido un sacrificio importante, ha corrido bastante, ha tenido que defender a Carles Gil, correr en defensa, correr en ataque, ha hecho varios regates. Y bueno, se le ha dado oportunidad ahora a Brunel de entrar por esa banda. Obviamente va a ser posición por posición, no va a haber ninguna modificación táctica. Y vamos a ver si va a tener también la responsabilidad de Snyder de bajar a defender un poco más y allí acompañar al señor Hassan Idoz.
2: Vamos, pues interesante este cambio, ¿no? Yo no lo veía venir, pero pues esta Brian Smith se la debe haber visto algo, que las características de Brunel que puede tener, como es posición por posición, y que yo le había comentado, Sebastián Gómez había tenido muy buen juego, tanto a la ofensiva como a la defensiva. Se viene ya el minuto 60 con 30 y sigue el marcador 1-0, favoreciéndole hacia los Sounders, que por los últimos 5 minutos New England Revolution ha estado al ataque y tiene que tener cuidado Seattle Sounders, Lionel.
3: Sí, yo creo que lo de Brunel va a terminar derivando en que va a ubicarse bien sea como Hassan Idoz o como Cristian Roldán, que ya lo ha hecho en alguna oportunidad, y por los momentos se está posicionando por la banda derecha, y es Jordan Morris quien está haciendo el sacrificio en la parte defensiva.
4: Peyton Miller encarando a Jordan Morris, toca la pelota ahí para Jewell. Atención, aquí está Reigns. La pelota línea de fondo, la busca New England Revolution, pero aparece Jackson Reagan para sacarla de zona de peligro y tocar para Jovelich. Pero la pierde Jovelich y la tiene el conjunto de Boston por el lado derecho, manejando la pelota el cuadro de New England. La tiene nuevamente Reigns. Reigns, el servicio para Carles Gil. Aquí está el capitán español de este equipo. Pisa la pelota Carles Gil y toca donde se encuentra Polster. 61 minutos con 40 segundos. Balón para Miller. Miller, después para Gil. El balón lo va a tener el portero Andrew Thomas. Se tiende Andrew Thomas. Se tira al suelo para quedarse con el balón. Y bueno, del momento en que mencionábamos que Lionel Messi no había marcado el día de hoy a ahorita, pues ya marcó 2 goles.
3: Wow.
4: De ese rato a ahorita. Ya hizo un par. Y el Inter de Miami está ganando 4-0 allá al DC United en la cancha del Inter de Miami.
2: Bueno, pues hasta ahorita entonces se lleva ya con 4 goles como líder, ¿no? De goleo, esperando pues a que el siguiente juego por aquí de Dallas, y viene también el segundo de goleo también el próximo miércoles. Cuidado, porque se viene New England Revolution después de una jugada trompicada, viene hacia atrás. Va a mandar al centro, ¿no? Ya le cierran el espacio. Juegan en el centro por ahí con el 66 Wander. Número 14, Joel. Tiene la pelota, el centro, pasado. Y hoy un mal cabezazo hacia el centro, que después viene otro cabezazo también de Jaymar y queda con
3: el otro lado,
2: con Thomas.
3: Así, pero en el otro área. Le tiró un centro, pero a pedir de boca a Yemar, ¿no? Al punto penalti.
4: Dos cabezazos fuertes, wow, de los Esmeraldas en su propia área. Y bueno, en el caso de Peter Musa, el jugador de Dallas, acaba de marcar justamente. También. Así que bueno, Dallas está dando ganando 2-0 al equipo de Charlotte, y viene Super Mario Seattle Sounders.
5: Sí, se viene ahí Jordan Morris, precisamente le deja la pelota a la deriva y no, dice que no hay penal. Ahí el tiro, puede ser, no, está el centro pasado. Se la perdieron entre que Jordan Morris llegó desinflado, ya no pudo hacer nada, y también Dodson llegó para poderlo hacer, y ahí parecía que era el fuera de lugar, ¿no?
3: Sí, parecía fuera de lugar. Jordan Morris tiene que pegarle a ese balón allí, compañeros. Entiendo que quiere buscar alguna asistencia, pero ya estaba muy adelantado. Era el momento de buscar el arco, intenta combinarse con Brunel, y al final yo no sé si la vende demasiado. No hay penalti, le queda, le deriva el balón a Dodson y se pierde una oportunidad muy valiosa. Aunque creo que estaba adelantado su hermano, como mencionaba, estaba muy, muy lejos Jordan del resto de los defensores.
4: Sí. Polster de la cancha.
3: Se retira con el número 8 por la izquierda, Matt Polster. Ingresa Finn Gold con el número 12.
4: Un par de israelíes los que tiene, israelitas, perdón, los que tiene el equipo de New England en el terreno de juego. El caso de Feingold y el caso de Turgeman, Superman.
2: Bueno, pues bueno, esto va a ser interesante ya cómo puedan poner sus líneas, tanto Seattle Sounders como New England Revolution. Estamos pasando ya el minuto 65 y Seattle Sounders pues sigue con el 1-0, el 1-0. En esa oportunidad que tuvo Jordan Morris, ya lo ve muy desinflado, o sea, ya, sí, ya no podía hacer nada, ¿no? Entonces, ¿qué busca? Pues poder hacer la asistencia, en la cual pues ya Sonny Dodson pues ya llegaba también un poco precipitado, no pudo hacer nada, pero Jordan anda desinflado porque ha sido arriba y abajo, y lo están sacrificando mucho. Viene nuevamente Seattle Sounders, ahí lo vemos precisamente, prefiere irse hacia atrás. Y velo ya caminando así, como que ya no busca tanto la jugada. A ver si no le toca que lo saquen a él, ¿no? Ya que está bastante, bastante agotado. Ha hecho muy buena labor Jordan Morris. Ahí un pase equivocado, no se entendieron. Con Albert Rusnak, ¿había falta? No, dice Tori Penso que no hay nada. Y Seattle Sounders se continúa con la pelota hacia atrás para salir desde media cancha. Jaymar la tiene con Jackson. Jackson va a hacer el cambio de juego, sí, buscando por ahí la lateral con Nujutolo, el pelotazo hacia el centro, y en esta ocasión no consigue el tiro de esquina.
4: A punto estuvo ahí de ganar la Jovelich, en un bote peligrosísimo, en el área del equipo de New England Revolution. A nada estuvo el cuadro Esmeralda de robar la pelota en el minuto 66 de tiempo corrido, aquí a través del Rey 1360, la casa oficial de los Seattle Sounders en español. El balón lo tiene Peyton Miller. Miller entró al área, sigue Miller, el disparo. Se tiende hacia su derecha el guardameta Andrew Thomas. Se queda con ella de manera bien segura y salva nuevamente Andrew Thomas a los Seattle Sounders después de la oportunidad que tuvo ahí el jugador Miller.
3: Qué peligroso es Peyton Miller, por cualquiera de los dos extremos te puede hacer daño. Y hemos llegado al momento en el cual el técnico Brian Schmeister está tratando de extender los minutos lo más posible para que sea el partido el que le dictamine el cambio. ¿Por qué digo esto? Porque hay varios candidatos ya que son claros. Cristian Roldán y Hassan Johnson, ambos tienen amarilla. El caso de Jordan Morris con el sacrificio, ahí está, tirado en el suelo, que ya probablemente no dé más. Está aquejándose de alguna lesión muscular, y el caso de Jovelich, que viene de ese viaje largo, así, ¿no? Que bueno, ahí están,
2: Hawkins y Paul.
3: Paul Arriola probablemente va a entrar por el señor Jordan Morris, y Stuart Hawkins era el otro.
2: Hay tarjeta amarilla ahí entre Miller y también con Nujutolo, estuvieron alegando mucho. Entonces ya ahorita viendo la revisión de esto, y vamos a ver si ya Jordan Morris ya está ahí en la línea y los cambios cómo se van a ver exactamente. Sale Morris,
3: puede ser Jaymar.
2: Con Arriola.
4: Así es.
3: Ahí está.
2: Ahí está. Como lo habíamos comentado, ¿no? Hawkins entra a la central y sale Jaymar. Estaba comentando de que allá afuera el arcoíris está muy bonito, en la cuestión del solecito y la lluvia aquí en los estudios del Rey 360. Pero sí, digo, desafortunado, porque ojalá y que no sea una lesión que ha tenido Jordan Morris, porque ya ves que a él le pegan y ya es lesión por 2-3 juegos. Y ojalá que no sea eso, pero sí, ya estaba bastante, bastante agotado.
4: Si es alguna lesión que no tenga nada que ver con sus rodillas, ¿no? Además.
3: Pero bueno, aquí fue lo que le pidió el técnico, ¿no? El técnico le está pidiendo que vaya a marcar en la banda, prácticamente como un lateral izquierdo, porque pues la peligrosidad del señor Carles Hill con Miller por esa banda estaba siendo importante. Entonces, si le vas a pedir ese sacrificio, pues va a ser muy difícil que tú frenes a Jordan Morris si va a querer irse al ataque. Entonces lo vas a forzar a una distensión muscular, como probablemente haya sucedido, o algún tipo de lesión. Entonces creo que no puede haber lamentos si lo de Jordan Morris es una lesión por fatiga.
4: Aquí viene el latigazo de Rusnak buscando a Snyder Brunel, pero la defensiva cortó muy bien y ahora los que tienen la oportunidad del contragolpe son los locales. Terminaron entregando el balón ahí a Cristian Roldán. Fue Peyton Miller, el hombre peligroso, el que terminó entregando el balón a Cristian. Y ahora tiene Alex Roldán, que toca para Stuart Hawkins. Y Hawkins la manda para el número 31, Hassani Dodson. Ahora el grandote de la defensa, Jackson Reagan. Minuto 70 de este partido, 70 de tiempo corrido. Los Seattle Sounders están arriba, 1-0, con anotación de Hassani Dodson. Nujutolo, aquí está Nujutolo. El toque hacia el frente, viene Rusnak. El toque allá para Jovelic. Se la entregó Jovelic al portero Matt Turner. No pudo hacer una definición correcta Jovelic y se pierde Seattle Sounders el segundo.
3: Buen provecho, señor Jovelic. Estaba allí solito, le quedó para la pierna zurda. Solamente tenía que derribar al portero un poquito más hacia un lado, pero termina rematando directamente de frente. Y se pierde una gran oportunidad de equipo de Seattle Sounders, de estas que no van a volver. Y miren que Jovelic no había tenido nada de peligro, y esta fue muy muy clara para el delantero, que tenía que en definitiva marcar ese gol. Para eso se le trajo, y esta es una oportunidad de oro que dejó ir.
2: Claro que sí, y sobre todo pienso yo que si lo hubiera dejado para la derecha hubiera tenido más oportunidad, porque la toca de primera instancia con la izquierda, no le queda un buen perfil, y pues digo, se la pierde en estos momentos. Y dijo, buen provecho, porque sí, porque se la comió todita. Ahí está, bueno, minuto 71, sigue el marcador todavía favoreciéndole a Seattle Sounders 1-0. Ahí está New England Revolution con el centro hacia arriba, bien despejado por Hawkins, que acaba de entrar espigado ahí, y viene ahora el contraataque de Seattle Sounders. Banda Napol a la carrera, y el que sale es el experimentadísimo Matt Turner al despeje. Pero bueno, ya probaron la carrera a Paul Arriola en estos momentos. Un buen pelotazo que le mandan, pero no logra hacer nada. Ahí está Seattle Sounders nuevamente saliendo. Cristian Roldán la tiene. Ya estaba quejando que iba a ser un pase equivocado, pero sí la alcanzan a rescatar ahí a Albert Rusnak. A Cristian va hacia el frente con Albert Rusnak. Y ahí está también Cristian, ya ahora sí, mandando el pelotazo por la derecha, mira. Mandando ahora nuevamente con su hermano Cristian y Alex. Ahora Hawkins al frente también, mandando ahí un pelotazo, ¿no? Se retrocede con Jackson Reagan. Ahí lo tienen a Hawkins nuevamente. Ya levantó la cabeza, se quiere ir hacia el frente. Retrocede para Alex. Alex la tiene. Va con Hassani Dodson. Nujutolo abriendo por la izquierda a Paul Arriola. El balonazo queda por ahí a la deriva. 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
4: 72 minutos de este compromiso. El balón lo tiene el equipo de New England Revolution en primer cuarto de cancha con Joshua Snyder. El trazo al sector de la derecha donde aparece Feingold. El balón lo sigue buscando el conjunto local, tratando de ir hacia el frente, tratando de conseguir el empate en esta recta final del encuentro. Este último tercio del compromiso. Un par de cambios, la salida de Jackson Jewell y también el otro movimiento del equipo de New England Revolution, la salida del jugador Langoni. Entran el jugador Gazdag. También entra Siqueira. Así que bueno, ahí están los dos movimientos del conjunto de New England Revolution. Yuda Siqueira va a la cancha y Daniel Gazdag, jugador húngaro, son los hombres que van al terreno de juego. Y aquí viene Seattle Sounders. Rusnak continúa, sigue Rusnak. Entró al área, viene el toque. Atención, prolonga Roldán. Después el tiro de Jovelich. Gol de Seattle Sounders al minuto 74. El equipo Esmeralda está arriba 2-0 en una gran triangulación. Jovelich define como maestro, cuarto gol con la camiseta Esmeralda de Jovelich, 12º de la temporada en total para el serbio, 2-0.
3: Y ahora sí, Jovelich con mucha paciencia se la acomoda para la diestra, lo pedíamos, y manda un derechazo colocadísimo que bate al señor Matt Turner. Gran pase de Paul Arriola y una combinación extraordinaria ahí de Albert Rusnak. Ahora sí saca la clase Jovelich y define con un efecto extraordinario el segundo palo. Seattle Sounders 2, New England Revolution 0.
5: Sí, que en esta también ahí con Paul, ¿no? La pudo haber martillado, pero ve que Jovelich viene por la izquierda, voltea con la derecha y ahora sí, como dijo Leonel, se la perfiló bonito, se la saboreó, se la acomoda y cae el segundo para Seattle Sounders ya en el minuto 75, 2-0. Y parece ser que esto se firma como una victoria.
3: Pues sí, venía el New England con un par de elementos de ofensiva. Daniel Gazdag, el húngaro, 4 goles en la temporada. Y Yuda Siqueira, un mediocampista, también con mucha llegada. Y bueno, no habían terminado de asentarse en la cancha. Y la experiencia de Albert Rusnak y lo de Arriola, ¿no? Que ya estamos viendo que mientras más minutos toma, genera más peligro lo de Paul Arriola. Cada vez que entra, puede generar evidencia, un poste, una asistencia, ha anotado goles, ha estado ahí cazando ese pase de la muerte. Muy importante lo de Paul Arriola en esta posición, entrando de recambio y cambiando el resultado de este partido.
5: Bien, por esta acción de Seattle Sounders. Y ahora sí, pues si se pueden mantener ahí y no generar, que darle la oportunidad a New England Revolution, pues se puede firmar esta victoria de 2-0. Tienen que ser muy precavidos porque hay mucho peligro en los jugadores que tiene ahorita al ataque New England Revolution. Ahí está precisamente New England Revolution formateando su ataque por la derecha. Ahí está el pelotazo. En un pase, lo recupera hacia los Sanders y Nuhu Tolo. Se va a ir con la rapidez. Bueno, ya tenía 2 jugadores por el frente. Y ahí lo sientan, pero no marca nada Tori Penso. Y ahí está un pase equivocado. Sale siendo favoreciéndole a Seattle Sounders, a Lionel.
3: Ahí es lo que es Mitrovic con sus jugadores. Creo que ahora es momento de que entre Peter Kingston. Uno de estos 2 jugadores con amarilla tiene que salir, porque si expulsan a los mediocampistas con 10 jugadores, entonces el New England se iba a tener la posibilidad de empatar ese partido. Ya con el 2-0, no necesitas de pronto Cristian Roldán que te rompe ese juego, sino que puedes poner a Hassan Iota haciendo ese trabajo. Atención acá.
5: Ahí está New England Revolution en el área, al centro pasado. Bien que está yendo Alex Roldán por ahí hoy. Y parece que se está dando un tirón a Alex en la carrera. El tiro que le está cayendo a las manos de Andrew Thomas. Sí. ¿Sí viste que se lesiona?
3: Está levantando la mano Alex, no sé si está pidiendo el cambio o alguna asistencia. Pero sí, en definitiva parece que no quedó bien. Ella está en el suelo. Se va.
5: ¿No? Se había tirado como para hacer el cambio, ¿no?
3: Sí.
5: Sí. Y ya está levantándose ahí. El abanderado está marcando.
3: Allá está Kalani, preparándose para ingresar. Bueno, aquí lo que iba a explicar ya va a carecer de sentido porque es un cambio forzado ahora, Alex por Kalani. Aunque queda otro cambio, ¿no? Este sería el cuarto y podría aprovechar este quinto para resguardar a las piernas de Cristian Roldán o el mismo Hassan Iots.
5: Bueno, Carlitos, ¿cómo lo ves ahí?
4: Pues aquí está ya el equipo del Revolution sacudido, sacudido totalmente. Llegaban a este encuentro pues contra un cuadro que sí había tenido 3 victorias consecutivas, pero contra clubes que no estaban en zona de playoffs. Y ahora se veían como favoritos, llegando como sublíderes de la Conferencia del Este. Han perdido ahora ese puesto. Van a caer hasta la cuarta posición con la victoria del Inter de Miami y con la victoria de Chicago Fire. Por lo menos en cuarto estarán los Reps. Aquí está el servicio de Carles Gil. La pelota al área, rechaza la defensiva del equipo de Seattle Sounders. Día de hoy la entrada allá en Foxboro, 20,467 aficionados en la cancha del Revolution. 20,467 aficionados. Y bueno, mañana este estadio estará a reventar con sus patriotas, con sus más de 68,000 aficionados. Bueno, una similar, otra similaridad aquí a Lumen Field. Otra situación similar con el estadio de aquí de Seattle. Y va a haber una falta a favor de Revolution, ¿sí? Canánico Sarriensi.
2: Va a salir Alex.
3: Vi el número 9.
2: ¿Qué dijo? ¿Yo? Sí, es usted. Sí,
4: es usted.
3: Yo no se lo puede creer. No,
4: es que yo miré un compañero que se estaba que estaba doliéndose de algo. Y por eso dudé en salir, dice Jovelich.
2: ¿Cómo?
4: 80 minutos.
2: No, es que ya se viene. Ah, ok. Eso es Ferreira. Entonces ahora sí sale Jovelich entonces. ¿Sale? ¿Por eso fue el cambio?
4: Entra el viejo 9 y entra el nuevo 9. Ahora.
2: Con el 27.
3: 2+7.
4: 2+7. Vendrá el tiro libre de Carles Gil. La pelota al área. Rechaza la defensiva de Seattle Sounders. Resuelven todo peligro que pudo haberse presentado en esta acción. Y viene Super Mario, la contra del equipo Esmeralda.
5: Sí, precisamente ahí mandan el pelotazo para Jesús Ferreira por la derecha. Ahí ya lo tiene para que pueda cerrar con Paul Arriola. Paul Arriola la tiene, el tiro. ¡Gol! En el minuto 80, ¡qué jugadón! De Jesús Ferreira, se la deja servidita, servidita por Arriola, sale Matt Turner, pero ¿qué creen? Cae el gol para Paul Arriola, no, para Paul Arriola, qué gol, qué gol.
3: Qué gol, y la jugada de Jesús Ferreira que acaba de ingresar al terreno de juego estrenando número y se acaba de mandar una corrida extraordinaria por la banda derecha. Levanta el periscopio y consigue ahí muy solo Paul Arriola, que con mucha paciencia la para y en 2 tiempos logra batir a Turner al palo derecho del guardameta. Muy importante lo de Jesús Ferreira y más importante aún el aporte de Paul Arriola en esta segunda parte.
5: ¿Cómo se la pide? Ahí donde se la pidió, ahí fue donde la sirvió Jesús Ferreira. Pues el toque que tiene Jesús Ferreira, Carlos.
4: Está feliz Ferreira, ¿no? Porque con pocos minutos en el terreno de juego ha creado ya esta gran, gran acción para la tercera anotación de los Seattle Sounders, que estarán esperando el resultado de hoy entre LAFC y el cuadro de Vancouver. Juegan a las 7:30. Sounders, pues, señoras y señores, con una victoria clara. 4 victorias de manera consecutiva, 9 juegos consecutivos del equipo de Seattle sin conocer la derrota.
2: Y en esta de visita, la importancia, ¿no?, que tiene ganar esos 3 puntos, Lionel.
3: No, esta es una confirmación de que el Seattle Sounders está para más. Y aquella racha pues tiene que quedar en el olvido, porque esta es una cara totalmente diferente de este equipo. No es nada sencillo ir a New England y dar este tipo de rendimiento. Un equipo muy ofensivo. Se mantiene la portería invicta, ¿no? Faltan minutos. Pero es un 3-0 contundente en donde Seattle Sounders por muchos momentos del encuentro ha dominado el balón, ha sabido recuperarse y ha trancado todos los espacios de los jugadores más habilidosos de New England, como son Carles Gil y Peyton Miller. Así que bueno, redondo hasta ahora el partido de Seattle Sounders.
4: Sí, y bueno, también en cuanto a la diferencia de goles, cuando aquí viene el equipo de New England Revolution, el servicio al área, también con la diferencia de goles, el llevarte una victoria el día de hoy representaba ya tener la diferencia de goles positiva. En este momento tiene +3 Seattle Sounders, 38 goles a favor, 35 en contra. Tiene también en este departamento de triunfos, empates y derrotas, pues el que más tiene son victorias, 11 victorias, 8 empates, 9 derrotas, 4 triunfos consecutivos. Seattle está de regreso en la parte más importante, la parte final de la campaña regular, ganándole a uno de los importantes en la Conferencia del Este. Teníamos dudas, pero finalmente lo está haciendo el cuadro Esmeralda el día de hoy. Quedan 7 minutos para que esto termine. 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La gente comienza a irse del estadio Super Mario, porque la distancia a Boston son más de 40 millas desde esta parte de Foxboro. Así que bueno, la gente dice, yo ya me voy, regresamos mañana a ver el fútbol americano, a ver si los Patriotas sí nos pueden cumplir mañana.
2: De los 20,000 yo creo que ya no más quedan 10,000, ¿no? Muchos asientos ya desde hace unos 5 minutos que empezó a abandonar la gente el estadio por allá, el Gillette Stadium, Foxborough, Massachusetts. Dos cambios más para New England Revolution, Dionel.
3: Sí, va a salir Fagundes. Va a salir Carles Hill para protegernos más que todo, me imagino, ya con este 3-0. Entra Fagundes y entra Joe con el número 7. Y también va a salir Peyton Miller. Las dos armas más importantes en la ofensiva del equipo de New England en esta tarde. Resguardando ya para lo que va a ser este final de la temporada. Y pues bandera blanca del lado de New England. Importantísimo. Se va molestísimo Carlos Hill, que tuvo un gran partido. Pero es que de verdad lo que hizo el Seattle Sounders para bloquearlo fue importantísimo, ¿no? Sí. Y es la frustración que acaba de mostrar el número 10.
4: Han caído al cuarto sitio ya de la conferencia de el este, los Reps. La pelota la tiene Gazdag. Después la buscaba Siqueira. Ya rechaza la defensiva del cuadro Esmeralda. El próximo juego de New England Revolution será como visitante ante el equipo de Cincinnati, que por ahora el cuadro de Cincinnati está en el octavo sitio de la conferencia del este. Mira, New England con esto cae al cuarto sitio. ¿Qué le pasó, Super Mario, a la camisa de Rusnak?
2: Un jalón que le dieron por ahí tremendo, que trae ahorita el 11, que ya parece que si fuera otro número, ¿no? Está desgarrada el jersey, Carlos.
4: ¿Quién quería la camiseta de Rusnak?
3: Ya se la van a
4: entregar. Pídansela mejor, sí, al final del partido, no pasa nada.
2: Tremendo, tremendo, bueno, lo que ha estado pasando, la frustración de los jugadores del New England Revolution. El centro pasado, ahí está un cabezazo, pudo haber sido de bastante peligro, pero bien por la defensiva de Seattle Sounders, saliendo ahí avante, nuevamente el rebote, no quieren saber nada de esta, y el despeje de Seattle Sounders. Los Seattle Sounders salen de casa para enfrentarse a FC Dallas el miércoles 14 de octubre a las 5 y media de la tarde. Puedes ver el juego en Apple TV o escucharnos aquí en el Rey 1360 este miércoles.
4: Así es, 5 de la tarde, a las 5 en punto, la transmisión del compromiso en otra larga jornada, extensa jornada de Major League Soccer, jornada de mitad de semana. La tiene Cristian Roldán. El toque atrás para Nujutolo. Le quedan a esto 3 minutos de tiempo regular, más lo que agregue la silbante Tori Penso. Calánico Sarriensi por el lado derecho. El toque atrás para Stuart Hawkins. Y este sirve para Jackson Reagan. Ahora Cristian Roldán tocando para Nujutolo. Por el lado izquierdo Nujutolo. Acelera Nujutolo. Quería la carrera ahí con Fagundes. Finalmente se detuvo. Fagundes, que ha vuelto al equipo de New England Revolution después de haber estado en Austin y en el equipo de Galaxy. Ahí la tiene Jesús Ferreira. Toca atrás para Nico Sarriensi. Después el toque de Cristian. Cristian para Calani. Calani para Brunel. La pelota hacia afuera. Rechaza la defensiva y vendrá el tiro de esquina. Fue Joshua Winder el hombre que mandó el balón afuera del terreno de juego en la recta final de este compromiso. Minuto 88 de acción aquí a través del Rey 1360. Seattle Sounders 3, New England Revolution 0. Vendrá el movimiento por parte de Albert Rusnak. La pelota viajando, esférico que queda ahí, disparo por parte de Cristian Roldán. Hay un jugador de Seattle tendido en el terreno de juego. Después el rechace de la defensiva le cae ahí ahora a Nujutolo en el minuto 88, tocando para Calani Cosarrienzi. Nuju nuevamente. Nuju atrás para Hawkins. Hawkins sirve para Cristian Roldán, que toca para Rusnak. No en la media cancha, Rusnak regresando.
2: No ha regresado Jackson Reagan, todavía. No, es el que estaba lesionado. Y pues sigue la jugada, así que parece que no pasó a nada. Carlos.
4: Solito está Hawkins ahí como defensor central, Nuju acompañándolo, y ahora hace una buena intervención justamente Nujutolo ahí en la saga central y trata de retomar su camino por la izquierda. Ya le han caído a Nuju, le han ganado el balón en este minuto 90 del partido. Revolution jugando por el lado derecho. El balón allá donde está Feingold. Se va el balón del campo. Y queda un hombre tendido ahí en el
2: Jackson, terreno de juego, Jackson Reagan. Apenas acaba de regresar.
4: Uy.
2: Y le están diciendo, pues para la jugada. Y se tiende nuevamente al césped.
4: No puede ser.
2: Jackson Reagan.
4: Acaba de regresar Reagan al campo y se vuelve a tirar al suelo. Ojalá y no pase esto a mayores. Bueno, estamos a 10 segundos. Super Mario, de que el tiempo regular concluya y saber cuánto se va a agregar.
2: Serán unos 4 o 5 minutos que le vaya a dar por ahí Tori Penso. Vamos a ver cuánto agregan. Ya se termina el tiempo reglamentario, los 90. Y todavía no dicen cuántos. New England Revolution tiene la pelota. El número 77 que acaba de ingresar también. Va hacia atrás, apoyándose con el 66 Winder. Por la derecha. Ahí cierran los espacios nuevamente muy bien Seattle Sounders.
5: 7 minutos, Lionel.
3: Bueno, muchos cambios en esta segunda parte. Creo que si dio 5 en la primera, 7 era lo cónsono. Tomando en cuenta que todos los cambios de ambos equipos fueron en esta oportunidad. Y bueno, vamos a tener estos 6 minutos y 10 segundos adicionales a ver si el marcador cambia, que creo que el resultado final va a ser el mismo.
2: Sí, 7 minutitos, ahí hay tiro de esquina que le favorece a New England Revolution. Por arriba, bien Jackson Reagan de taquito sacándola, un pelotazo alto. Van a buscarla los jugadores de Seattle, le rebota y cae con New England Revolution hacia atrás. Ahí están pidiendo una falta, no, la pelota la queda al Revolution tras el área. Tiro despejado por la defensiva. Puede ser por Arriola mandando el pelotazo largo. Lo vio muy por arriba a Jesús Ferreira. Pero está muy, muy, muy fuera de la oportunidad de hacer algo ahí.
3: Muy difícil para Jesús, que viene recuperándose de esa lesión. No tiene todavía esa potencia seguramente. Pero bueno, lo intentó muy bien ahí por Arriola, que se está combinando muy bien con Jesús en estos minutos. Ha quedado en solitario el 27, la hora 27 de Jesús Ferreira en esa posición de delantero centro.
2: Sí, ahí está, bueno, pues ya regresando la pelota al portero Andrew Thomas, saliendo por la derecha con Kalani. Kalani Cosarrienzi apoyándose atrás con Hawkins, cambio de juego. En la central por ahí con Jackson Reagan, que nos sacó un sustito de haberse quedado un buen tiempo tirado por el área grande, que al final de cuentas no pasó nada, y ahí le están haciendo un caballito. Y doble caballito ahora sí, y es a favor del nuevo de Revolution. Tori Penso dice es balón para el Revolution en estos momentos, Lionel.
3: Y Tori Penso tiene esta particularidad, ¿no? Tiene su forma de dirigir, ¿no? Bien, bien particular, bien, bien especial, bien, bien suya. Y aquí cualquier otro. Sí, aquí es lo que reclaman, un penalti, ¿no?
2: Se la quieren vender, pero no la compra Tori Penso. Ni siquiera lo tocó ahí Nujutolo. Doble cabezazo en el área con peligro. El tiro rebotado por ahí con Brunel. Iba a salir por la lateral, Carlitos.
4: Sí, ya le quedan a esto 4 minutos más. mover a la pelota el equipo de New England. Revolución tratando de al menos conseguir el gol de la honra. Will Sands aprieta el paso. Will Sands se detiene, viene el toque allá para Gazdag, el jugador húngaro. Trazo con el jugador Kohler. Cerico hacia atrás en primer cuarto de cancha, en casi tercer cuarto de cancha. Ahí la juega el cuadro local, que necesita el de la honra al menos. Pero aparece Nuhu Tolo en el área. Saca la pelota de zona de peligro. Sí, el estadio era prácticamente vacío después de estas tres anotaciones que se ha llevado el cuadro local y que ha hecho que este equipo descienda hasta la cuarta posición de la Conferencia del Este, tras empezar la fecha en el segundo lugar. Esto también agregado a las victorias del Inter de Miami por marcador de 4-0 y la victoria del equipo de Chicago Fire por marcador de 2-1 ante el equipo de New York City.
5: Jugador 99 está echando lumbre, pateó el césped y bueno, la grama por ahí la sacó. Y pues no puede pasar nada, ¿no? Pero estaba molesto en esa jugada, Dionel.
3: Sí, mucha frustración para el israelí a lo largo del encuentro. Pero bueno, hoy le ha salido de todo a Israel Sanders. Son de esos partidos en que no hay manera, ¿no? No va a entrar, no vas a poder ganar, todo le va a salir al contrario. Y se ha llenado de frustración el equipo local ante esta participación muy, muy buena del equipo de Ceres y Ander. Y Carlitos, en la cuarta posición, empatado con New England en puntos, está Charlotte, que derrotó en el último minuto, derrotó a Dallas, siguiente rival, wow, de Ceres y Sounders, pero por las cuestiones estas de los desempates, como tiene más victorias New England Revolution, se va a mantener en la cuarta posición momentáneamente. Pero es lo que comentaba, ¿no? Este era un partido importantísimo para ellos porque viene mucha gente persiguiéndolo. Y un tropiezo más para New England lo haría perder esa posibilidad de ser locales en los playoffs.
4: Kalanick Sarriense en el área, toca el balón para Ferreira. Después, Brunel. Ya la ganó el equipo de New England Revolution. Sí, qué manera de ganar del equipo de Charlotte. Y este es otro de los resultados grandes para Seattle Sounders. Cuando uno del este le gana a uno de la conferencia del oeste. Y con esto, Dallas queda con 47 puntos, todavía, bueno, muy lejano. Pues ya ni tan lejano, ¿eh? Son 47. Seattle tiene ahora 41 puntos y quedan, Dionel, 6 partidos, 18 puntos por disputarse. A este juego, por cierto, le queda un minuto más.
3: Y un partido contra Dallas. Partido y que podía reducir esa distancia a 3.
4: ¡Wow!
3: Así que, bueno, todo se ha alineado una vez más. Esta temporada las cosas se le han alineado al Seattle Sounders en muchas oportunidades. Y hoy está ocurriendo nuevamente que los astros han favorecido al resultado del Seattle Sounders en los otros recintos.
4: Increíble, porque bueno, Filadelfia le estaba ganando, ya le ganó a Real Salt Lake 2-1, este contra oeste. Y otro equipo del este que le ganó al del oeste, Red Bulls, que está 4-1 sobre el equipo de San Diego FC. Roldán queda ahí tendido en el terreno de juego. Cristian Tori Penso se acerca a Cristian, le dice: levántese. Y ya son 97. Ya, si lo quiere pitar ahora mismo, adelante, hágalo, señora Penso.
3: Ya no hace falta más, está totalmente definido.
2: Sí, el capitán había quedado tirado ahí. Pues sí, la reclama a Tori Penso. Pues si no, párese, esto sigue. Y pues ya le están dando unos poquitos segundos más a este encuentro. Y termina el encuentro con Seattle Sounders venciendo 3-0 en el minuto 14 a Sonny Dotson. Luego Jovelich en el 74 y Paul Arriola en el 80. Qué buen encuentro. Y aquí es la importancia que nos hace ver de que en los últimos 3 encuentros, con las victorias, los empates, que ya sus jugadores han regresado para Seattle Sounders, y la importancia que es tener los titulares, Lionel.
3: Importantísimo la recuperación de sus jugadores, y va a tener un gran problema el técnico Brian Schmetzer, porque ahora Miren lo que está haciendo Paul Arriola. Miren lo que acaba de hacer Jesús Ferreira, que yo estoy convencido de que está con una motivación extra.

0: Así que todas las piezas están acoplándose y sobre todo hay un recambio en cada una de esas posiciones. Muy buenas noticias para Seres Amor.
1: Agregándole además que la lista de lesionados cada vez es menor.
0: Mucho menor. Ya estos que quedan, por lo menos Petkovic no va a volver. Pedro de la Vega no va a volver. El único que podría volver de esos tres que están fuera es el señor Paul Rothrock, que le deben quedar aproximadamente unas 5 o 6 semanas. Y no lo veríamos, en todo caso, hasta bien adentrada la postemporada.
2: Bueno, le están dando el jugador del partido a Hassani Dotson después de haber tenido ese gol y esas buenas aproximaciones que tuvo. Así que, pues, el jugador del partido, Hassani Dotson, victoria. Muy importante, Seattle Sounders. Y estaremos ya revisando más numeritos. Vamos con algo de información de nuestro patrocinador. Regresando, vamos con el resumen de este encuentro. Seattle Sounders con una buena victoria, ganando 3 puntos a 3-0.
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2: 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Buena victoria para Seattle Sounders, merecida, sí, jugó muy bien. Plantel completo dentro de lo que se puede ser y la importancia de tener tus jugadores para poder empezar un juego así y ganarlo, sobre todo de visita.
1: Ah, ¿qué sería de este equipo? Bueno, los sería si los hubieras con un Pedro de la Vega al 100, imagínense. Con un Rothrock al 100, con un Rothrock bien, ¿no? Con ellos dos, ¿qué más podría hacer este equipo de cara al resto de la temporada? ¿No? 4 triunfos, 12 de 12. Parece que están lejísimos aquellas épocas que decíamos 3 puntos de los últimos 33, cuando no estamos tan lejos, fue hace poco. 12 de 12 puntos tiene Seattle Sounders y esperará hoy una derrota de LAFC contra el cuadro de Vancouver. Vancouver es el líder de la conferencia del oeste, sí, porque olvidémonos de la parte alta de la tabla, ¿eh? Ahorita hay que buscar por ahí quedar, y parte alta de la tabla me refiero a primero o segundo. Ahorita hay que tratar de buscar tercero, cuarto, que te pueda dar dos juegos en la primera ronda, que es a ganar 2 de 3, la localía en 2 de esos partidos.
2: Bueno, 3 juegos de visita y 3 en casa.
1: Sí.
2: O sea, que son buenos puntos que puede ganar, y ya lo mostró Seattle Sounders ahorita de visita, que pues puede ser con plantel completo, que puede ser una buena arma para ellos.
0: Sí, aquí demostró el potencial de el equipo de Seattle Sounders cuando está a tope, ¿no? Y aquí luce un poco más la incorporación de Jovic, que no tuvo un gran partido, ¿no? Hasta incluso antes del gol estábamos diciendo que era candidato a cambio. Se comió una que no se la comen muchos. Pero después saca la categoría, ¿no? Recibe ese pase ahí en cortico, la logra ubicar fuera del alcance del portero Torre. Ya uniéndose todo este bloque de jugadores que son titulares. Yo mencionaba antes de comenzar el partido que esta parecía, pintaba como el equipo titular al principio de la temporada, con Hassani Dotson acompañando a Cristian Roldán, los 4 del fondo que salen de memoria. Y bueno, la única diferencia iba a ser Gómez por Rothrock y la incorporación de Jovic. Este sería un equipo con el cual el Seattle Sounders jugaría una final hipotética, ¿no? Parece que es como se perfila en definitiva.

0: defensiva y luego te van a venir este tipo de variantes que te pueden cambiar el partido, como lo de Paul Arriola, que creo que se va a ganar muchos más minutos de los que tuvo esta tarde.
1: Sí, hoy ha tenido una buena labor Paul Arriola desde que ingresó. También el caso de el jugador Ferreira, un cambio que le funcionó también perfectamente al entrenador Brian Snetzer. Vamos a los resultados que se han dado hoy.
2: Se mueve el marcador ahorita en Minnesota, en Houston, un empate a uno, en minuto 48, así que pues esto para Houston pues le sube un poquito también, 44 puntos.
0: Bueno, iban perdiendo.
2: Sí.
0: Perdón, iban ganando.
2: Ahorita le empatan.
0: Sí. Sí, 45
1: sirve
0: puntos para Houston
1: ahora. Esto es un resultado importante para los Seattle Sounders. Un resultadazo para el equipo Esmeralda. Además de las victorias de los equipos del este sobre los equipos del oeste, este es un gran resultado también entre Minnesota y el equipo de Houston, porque toca enfrentarse, claro, con Houston después, y habrá por ahí una diferencia de 3 unidades, una potencial diferencia de 3 unidades de Houston sobre el equipo Esmeralda, que con ese resultado, con ese partido directo que puedan tener, ahí puede igualar el equipo de Seattle. Toronto le ganó hoy 2-1 a Montreal, Chicago le ganó 2-1 a New York City, Cincinnati derrotó 3-1 a Atlanta, Cincinnati que será el siguiente rival de New England Revolution, el rival de hoy de los Seattle Sounders. Charlotte, esa voltereta impresionante, le ganó 3-2 al equipo de Dallas. Miami con 2 de Suárez y 2 de Messi derrotó 4-0 al equipo de DC United. Orlando derrotó 3-2 al conjunto de Columbus Crew por parte de el equipo de Orlando. Se hizo presente en el marcador Antoine Griezmann con este conjunto de Orlando. Un gol por parte de Griezmann en el compromiso de hoy. Filadelfia le ganó 2-1 a Real Salt Lake. Red Bulls goleó 4-1 al equipo de San Diego. Al minuto 50, 1-1 este que decía, Super Mario de Minnesota contra Houston, 1-1. También al 50, el líder de la temporada, Nashville, está venciendo 1-0 a Austin. Y al medio tiempo, Portland está derrotando 2-1 a Sporting Kansas City. Al minuto 9, Colorado y San José 0-0. Y a las 7:30 comienza el AFC contra Vancouver. Para mañana sábado, 4:00 p.m, St. Louis enfrenta al Galaxy de Los Ángeles. Ahí los resultados de este fin de semana, Dionel.
0: Sí, es bueno. Los rivales directos para el CLS Sounders van a ser el AFC. Lo puede pasar en la tabla de posiciones haciendo su trabajo. Y podría pasar incluso a Houston Dynamo ganándole ese partido y esperando algún resultado adicional. Esto contando, por supuesto, que se van a obtener los 3 puntos ante Montreal. No vamos a hablar por ahora del siguiente partido, que es Dallas, que ese, bueno, es pronóstico reservado, pero hay que hacer el trabajo. Estos 3 puntos que se consiguen hoy van a valer muy poco si no se consiguen esos 3 ante Montreal. Eso hay que asegurarlos.
1: Porque esos puntos contra el equipo de Montreal, después como ha jugado el cuadro canadiense en esta temporada, deben ser seguros para el equipo Esmeralda. Pero bueno, nada de caer en ese tipo de confianzas y a ganarle al cuadro canadiense la próxima semana. Así que, señoras y señores, Seattle Sounders llega a 41 puntos. Están en el 7º sitio de la conferencia del oeste. New England, por su parte, cayó a la 4ª posición. Vaya, en la conferencia del este, 46 puntos para el cuadro de New England. Con el par de goles que hizo hoy Lionel Messi, llegó a 23. Peter Musa con el equipo de Dallas hizo un gol, llegó a 19. Y Brian White llegó a tiene 17 anotaciones, el jugador de Vancouver. Con su tanto del día de hoy, Jovelich llegó a 12, ya en los primeros, en el top 20 de la clasificación del goleo. 4 con la camiseta de los Seattle Sounders. Así las estadísticas, así los números después de esta fecha.
0: A uno del liderato de los Sounders, ¿no? Si hace uno más, llega a 5 y se convertiría en el líder goleador de los Sounders, y acaba de llegar, señor Jovelich.
1: Exactamente, con poco.
2: Por eso
1: juegos
2: se le pagó, ¿no? Y yo pienso que sí, va a tener un par más de anotaciones todavía en estos 6 juegos. Digo, ya regresando bien y como ha demostrado, puede hacerlo. Pero esto ahorita de los puntos, ¿no? Lo que conviene es de que si LAFC pierde y que también justo Houston pierda, pues se va a poner más parejita la situación ahí, incluso hasta San José, ¿no? Que lleva 45. Es que no está muy sacado de órbita los siguientes puestos, porque van a 2-3 puntos, ¿no? De lo que le puede convenir a Seattle Sounders. Si puede generar más puntos, está 41, 41, 44, 45, hasta segundo y tercero, que van en 47.
0: Sí, porque Dallas tiene 47 y es rival directo, es el siguiente rival. Podrías descontarle
2: uno de 6 puntos ahí.
0: Es un partido de 6, te pones a 3 de ese hipotético tercer puesto de Dallas en este momento. Así que las cuentas ahora son distintas. Antes sacábamos la cuenta para entrar de noveno y jugar un play-in contra Portland. Ahora se puede pensar en ventaja de localía. No vamos a decir tercero, pero sí de pronto un cuarto lugar que te dé una especie de ventaja de localía en las postrimerías de la postemporada sería importante.
2: Pase directo, exactamente. Vamos con algo de información de sus patrocinadores. Regresamos a terminar con el resumen de este encuentro. Seattle Sounders vence visitando allá a New England Revolution 3-0.
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2: Continuamos aquí con el resumen de este encuentro. Seattle Sounders venciendo 3-0 a New England Revolution. Ahora, dentro de lo que son los jugadores, pues hay que ver exactamente que no haya salido con una lesión Jordan Morris y también Alex Roldán, que salieron pues con toques, ¿no? En esta ocasión. Ojalá y que no sea nada y que nada más pueda ser ahorita, porque pues se viene el miércoles juego y el sábado juego.
1: Sí.
0: Y Cristian Roldán también al final aquejándose ahí de algún golpe. El mismo Jackson Reyes, que se tira al suelo en esos últimos momentos. Pero bueno, lo que preocupa más es el caso de Jordan Morris, por su historia, por el esfuerzo que hizo durante el encuentro y por la forma en que salió del terreno. Creo que ahí hay una cosa un poquito más seria. Fue un cambio forzado, al contrario de lo que sucedió con el mismo Cristian, con Alex también, pero él terminó corriendo, ¿no? En esos momentos pide el cambio, pero termina de correr, hacer algunas jugadas defensivas, y probablemente no sea algo que lamentar, porque fíjense lo que el poderío de este equipo cuando está completo.
1: Exactamente. Todo lo que estuvo adoleciendo Seattle, ¿no? Con tantos lesionados en jornadas anteriores, hoy con un equipo más sólido, pues ya hemos visto lo que ha pasado, ganando en una cancha complicada, ya quitándole lo parejo a la serie histórica entre estos equipos. Hoy fue el enfrentamiento número 16, estaban empatados en todo, victorias de New England, victorias de Sounders, empates, y bueno, Seattle ahora tiene una ventaja histórica de un juego sobre el cuadro de New England Revolution. Un partido de los mejores que ha jugado Seattle Sounders en esta reacción, reciente, ir a ganar de esta manera allá en la cancha de el Revolution. Así hemos pedido que siempre juegue el equipo de los Seattle Sounders, y hoy ha dado una muy buena lección de fútbol allá en el área de Foxboro, allá en la zona metropolitana de Boston, con esta gran victoria de 3-0. Y el miércoles los esperamos a partir de las 5 de la tarde aquí a través de El Rey 1360. Seattle Sounders estará enfrentándose al FC Dallas. Dallas es por ahora tercero de la Conferencia del Oeste, empatado en puntos con el cuadro de San Luis, aunque San Luis en segundo. Mañana juega contra el Galaxy y Vancouver tiene 50 puntos. Vancouver ya aseguró mantener el liderato en esta jornada, pero bueno, podría haber movimientos también en la cima de la clasificación. Así las cosas en esta fecha de la Major League Soccer, señor.
2: Ese audio con derechos de autor de Major League Soccer no puede ser transmitido, reproducido, retransmitido sin el consentimiento por escrito de Major League Soccer. 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Y pues bueno, ya con esto, ¿con qué nos quedamos para despedirnos?
0: 9 partidos sin perder para Seattle Sounders, hay que decirlo, y seguir sumando. 4ª victoria consecutiva. El equipo está clasificándose en este momento directo a los playoffs, así que hay que dormir felices.
1: Y va Sounders el miércoles contra un equipo dolido, que estaba arriba 2-0 y que se vio rebasado hoy 3-2, así que hay que aprovechar también ese mal momento de Cidadas este miércoles, 5 de la tarde. Adiós.
2: Perfecto, Carlos Tapia, Dionel Bechini y servidor Super Mario, dando las gracias a todos y cada uno de ustedes que nos hicieron favor de sintonía, donde quiera que estén, en el Rey 1360, la casa oficial de los Seattle Sounders. Mandamos saludos también al profe Felipe Maqueda y Carito Antipolo. Están haciendo labores futbolísticas ahí con Pumas Seattle. Muchísimas gracias, buen fin de semana y hasta la próxima.
0: Chao, chao.
1: Adiós.
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0: pues todos siguen funcionando, pegando fuerte. Pero cuando yo hago mis presentaciones, pues canto mi catálogo como Ramón canta el con los Bravos. Y cuando damos los Relámpagos del Norte, por los éxitos inmortales de los Relámpagos del Norte. O sea que al juntarnos, cantamos puras canciones de éxito de los Relámpagos del Norte. Y ahora nuevo, que también la pega muy fuerte, Rey Pobre. Y pues nos piden Me Caí de la Nube también. Y algo otras éxitos grandes. Y juntamos todo y complacemos a toda la gente. Bonito, lindo. Porque el público es muy...
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2: En realidad, es Jefferson. Escrito por Catherine Trejo y Scott Martin Rowe. Ilustrado por Carla Monterrosa. En realidad es Jefferson. Hoy es mi primer día en mi nueva escuela. Mi mamá se cambió a un nuevo hospital. Ella es una cirujana ortopédica. Mi mamá puede nombrar y ubicar los 206 huesos del cuerpo humano de memoria. Mi papá es un artista. Todos los años, para mi cumpleaños, pinta un retrato mío con papá Jefferson. Papá Jefferson se queda principalmente en casa y trabaja en nuestro jardín. Me pusieron ese nombre, lo cual es genial, porque es mi persona favorita. En la escuela, la maestra me recibe y dice: "Buenos días a todos y bienvenidos. Quiero presentarles a nuestro nuevo amigo. Este es Jefferson". En realidad, démosle la bienvenida a Jefferson a nuestra escuela. Hola, Jefferson. Nunca he tenido que empezar de nuevo en ningún lado. He tenido los mismos amigos desde que me acuerdo. Y siempre hemos sabido los sonidos y la ortografía de los nombres de los demás como si nos pertenecieran. Jefferson, Jefferson, Jefferson. Nadie dijo mi nombre correctamente por el resto del día. Jefferson. Oye, Jefferson, ¿quieres jugar a la pelota con nosotros? Por cierto, ¿te llamas así en honor a Thomas Jefferson o qué? No, me llamo así en honor a mi abuelo. ¿Tu abuelo se llama así en honor a Thomas Jefferson? No creo. ¡Tu turno, Thomas Jefferson! Ese no es mi nombre. Tuve muchos sentimientos confusos después de la escuela. Todas las noches, durante la cena, vamos uno por uno en mi familia compartiendo alguna cosa positiva de nuestro día. Parecía que todos tuvieron un buen día y luego era mi turno. Creo que esta es la primera vez que alguien llamado Jefferson va a esa escuela. Hoy nadie dijo mi nombre correctamente. ¿Qué les dijiste vos cuando lo dijeron mal? Nada. ¿Qué te hubiera gustado decirles? Bueno, A mí me gusta la altura de la Y en comparación con la J. Y me gusta el sonido que hace la Y en español. Y sobre todo me gusta porque tengo el mismo nombre que papá Jefferson. Y quiero ser como él cuando sea grande. ¿Y vos qué les vas a decir mañana cuando pronuncien mal tu nombre? Les diré, en realidad es Jefferson. ¡Bien! ¿Y en la escuela, al siguiente día? ¡Buenos días! Hoy vamos a aprender cómo las plantas hacen su propio alimento a través de un proceso llamado fotosíntesis. ¿Hay alguien aquí que haya escuchado alguna vez sobre la fotosíntesis? Sí, Jefferson. En realidad es Jefferson. Mi abuelo me enseñó que las plantas de tomate en nuestro jardín usan fotosíntesis. Hola, Jefferson. Que disfrutes tu almuerzo. En realidad es Jefferson. Y gracias, me encanta la pizza de pepperoni. Te toca, Thomas Jefferson. En realidad es Jefferson. Y es mejor que empiecen a correr. ¿Cómo te fue en la escuela, Cipote? Mucho, pero mucho mejor. Oye, Jefferson. Jefferson, presente. Que disfrutes tu almuerzo, Jefferson. ¡Buen tiro, Jefferson! ¡Buenos días! Hoy tenemos una nueva alumna. Su nombre es Jessica. Y recién se mudó de... En realidad es Jessica.
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1: Soy Viviana González, poeta y dramaturga boliviano-mexicana. Varón rampante, de Ítalo Calvín, capítulo 12. A veces a Cosimo le despertaban de noche gritos de «¡Socorro, los bandidos, perseguidlos!». Por los árboles se dirigía rápido al lugar de donde procedían los gritos. Era acaso un caserío de pequeños propietarios y una familia medio desvalijada estaba allí afuera llevándose las manos a la cabeza. «¡Ay de nosotros, ay de nosotros! Ha venido Jean de Ibrugi y se nos ha llevado todo el producto de la cosecha». Se agolpaba la gente. «¿Jean de Ibrugi? ¿Era él? ¿Lo habéis visto? ¡Era él! ¡Era él! Llevaba una máscara en la cara, una pistola así de larga, y de detrás venían otros dos enmascarados, y él los mandaba. ¡Era Jean de Ibrugi! ¿Y dónde está? ¿Dónde ha ido? ¡Ah, sí! ¡Muy bien! ¡Agárralo ahora, Jean de Ibrugi! ¿Quién sabe dónde estará a estas horas?». O bien, quien gritaba era un viandante abandonado en medio del camino, despojado de todo, caballo, bolsa, capa y equipaje. «¡Socorro al ladrón, Jean de Ibrugi! ¿Qué ha ocurrido? Decidnos». Saltó desde allí, barbudo, apuntando con la escopeta, y por poco me mata. «¡Pronto! Persigámoslo. ¿Hacia dónde ha escapado?». «¿Por aquí? No, quizás por allá». Corría como el viento. A Cosimo se le había metido en la cabeza ver a Jean de Ibrugi. Recorría el bosque de arriba abajo, detrás de las liebres y los pájaros, incitando a su perro Salchicha. «¡Busca! ¡Busca, Óptimo!». Pero lo que le habría gustado descubrir era al bandido en persona, y no para hacerle o decirle nada, sino solo para ver cara a cara a una persona tan nombrada. En cambio, nunca había conseguido encontrarle, ni siquiera dando vueltas toda una noche. «¿Será que esta noche no ha salido?», se decía Cosimo. Pero por la mañana, aquí o allá, en el valle, había un corrillo de gente ante el umbral de una casa o en un recodo del camino comentando el nuevo robo. Cosimo acudía allá y era todo oídos escuchando aquellas historias. «¿Y tú que estás siempre en los árboles del bosque?», le dijo una vez alguien. «¿Nunca has visto acaso a Jean de Ibrugi?». Cosimo se avergonzó mucho. «Pues me parece que no». «¿Y cómo quieres que lo haya visto?», intervino otro. «Jean de Ibrugi tiene escondites que nadie puede encontrar y va por caminos que nadie conoce. Con la recompensa que ofrecen por su cabeza, quien lo atrape puede vivir bien toda su vida». «Ya, pero los que saben dónde está tienen cuentas pendientes con la justicia, igual que él, y si dan señales de vida, también ellos acabarán en la horca». «Jean de Ibrugi, Jean de Ibrugi, pero ¿es siempre él quien comete estos delitos? ¿Qué más da? Tiene tantas imputaciones que, aunque consiguiera disculparse de 10 robos, mientras tanto ya lo habrían ahorcado por el undécimo. Ha sido bandido en todos los bosques de la costa. Mató incluso al jefe de su banda en su juventud. Le han proscrito incluso los bandidos. Por eso ha venido a refugiarse en nuestro territorio. Es que somos demasiado buenos». Cosimo iba a comentar cada noticia nueva con los caldereros. Entre la gente acampada en el bosque había por esa época toda una ralea de turbios ambulantes: caldereros, silleros, traperos, gente que anda por las casas y por la mañana estudia el robo que hará por la noche. En el bosque, más que talleres, tenían sus refugios secretos, los escondrijos del botín. ¿Sabéis? Esta noche Jean de Ibrugi ha asaltado una carroza. ¿Ah, sí? Bueno, todo puede ser. Detuvo los caballos al galope, cogiéndolos por el bocado. Pa, si no era él, o los caballos eran grillos. ¿Qué decís? ¿No creéis que fuera realmente Jean de Ibrugi? Sí, sí, claro. ¿Qué ideas se te pasan por la cabeza? Claro que era Jean de Ibrugi. ¿Y de qué no es capaz ese Jean de Ibrugi? Así comentaba la gente. Al oír hablar de Jean de Ibrugi de ese modo, Cosimo no salía de su asombro. Se desplazaba por el bosque e iba a escuchar en otro campamento de vagabundos. «Decidme, en vuestra opinión, el de la carroza de anoche fue un golpe de Jean de Ibrugi, ¿no?». «Todos los golpes son de Jean de Ibrugi cuando salen bien, ¿no lo sabes acaso?».
2: Porque cuando salen bien, siempre son de él. Porque cuando no salen, quiere decir que son verdaderamente de Jean de Brugge, decía otro. Es un chapucero. Y Cosimo ya no entendía nada. ¿Qué Jean de Brugge es un chapucero? Los otros entonces se apresuraban a cambiar de tono. ¡No, no, claro que no! Es un bandido que mete miedo a todos. ¿Y vosotros lo habéis visto? ¿Nosotros? ¿Y quién no lo ha visto alguna vez? ¿Pero estáis seguros de que él existe de verdad? Esa sí que es una buena. ¡Claro que existe! Y aunque no existiese, daría igual. Pero todos dicen que existe. Claro, es lo que hay que decir. Es Jean de Brugge, el que roba y mata por todas partes, ese terrible bandido, que nadie se atreva a dudarlo. Tú chico, ¿te atreverías a ponerlo en duda? En suma, Cosimo había comprendido que el miedo a Jean de Brugge que existía en el valle según se adentraba uno en el bosque, se iba convirtiendo en una actitud dudosa y a menudo abiertamente burlona. La curiosidad por encontrarlo se le pasó porque comprendió que Jean de Brugge no le interesaba nada a la gente más entendida, y fue precisamente entonces cuando lo encontró. Cosimo estaba en un nogal, una tarde, y leía. Hacía poco había sentido nostalgia de algún libro. Estar todo el día con el fusil apuntando, esperando que llegue un pinzón, eso aburre a la larga. Así pues, leía el Gil Blas, sosteniendo con una mano el libro y con la otra el fusil. Óptimo Máximo, su perro, al que no le gustaba que su amo leyese, daba vueltas alrededor buscando pretextos para distraerle, ladrando, por ejemplo, a una mariposa, para ver si conseguía así que su amo apunte el fusil. Y de repente, bajando de la montaña por el sendero, venía corriendo y jadeando un hombre barbudo y desastrado, sin armas, y detrás llevaba dos esbirros con los sables desvainados, gritando: ¡Detenedlo! ¡Él es Jean de Brugge! ¡Por fin lo hemos encontrado! Ahora el bandido se había distanciado un poco de los esbirros, pero sí continuaba moviéndose e inseguro, como quien teme equivocarse de camino o caer en una trampa. Pronto los tendría tras sus talones. El nogal de Cosimo no presentaba apoyos para quien quisiera trepar, pero él tenía allí en la rama una cuerda de las que siempre llevaba encima para superar los pasos difíciles. Tiró un cabo a tierra y ató el otro a la rama. El bandido vio caer aquella cuerda casi en su nariz. Se retorció las manos un momento con incertidumbre. Después se agarró a la cuerda y trepó rapidísimo, revelándose como uno de esos inseguros impulsivos o impulsivos inseguros que parece que no saben aprovechar nunca el momento justo y en cambio atinan siempre. Llegaron los esbirros. Ya habían retirado la cuerda y Jean de Brugge estaba al lado de Cosimo, entre las frondosas del nogal. Había una bifurcación, los esbirros se fueron uno por un lado y el otro por el otro. Luego se volvieron a encontrar y no sabían a dónde dirigirse. Entonces tropezaron con Óptimo Máximo, que meneaba la cola por aquellos parajes. Dijo uno de los esbirros al otro, ¿este no es el perro del hijo del varón, el que vive en los árboles? Sí, el muchacho anda por aquí, ese podría decirnos algo. Estoy aquí, gritó Cosimo. Pero no lo gritó desde el nogal donde estaba antes y donde estaba escondido el bandido. Se había desplazado rápidamente un castaño de enfrente, de modo que los esbirros levantaron de inmediato la cabeza en aquella dirección, sin ponerse a mirar entre los árboles de alrededor. «Buenos días, señoría», dijeron. «¿No habréis visto, por casualidad, correr al bandido Jean de Brugge?» «No sé quién sería», respondió Cosimo. «Pero si buscáis a un hombrecito que corría, algo por allá». Hacia el torrente. ¿Un hombrecito? Es un hombre como un castillo. Es un hombre que da miedo. Bueno, desde aquí arriba todos parecéis muy pequeños. Muchas gracias, señoría. Y fueron hacia el torrente. Cosimo volvió al nogal y siguió leyendo el Gil de Blas. Jean de Brugge seguía abrazado a la rama, pálido, con sus cabellos y su barba hirsutos y rojos como los brezos, con hojas secas, erizos de castaña y agujas de pino enredados en ellos. Miraba de hito en hito a Cosimo con dos ojos verdes, redondos y asustados. Feo. Era feo. ¿Se han ido? Se decidió a preguntar. Sí, sí, dijo Cosimo afable. ¿Usted es el bandido Jean de Brugge? ¿Cómo me conoce? Ya ve, por la fama. ¿Y usted es el que nunca baja de los árboles? Sí, ¿Y cómo lo sabe?
3: Bueno, yo también. La fama corre.
2: Se miraron con cortesía como dos personas de respeto que se encuentran por casualidad y están contentas de no ser desconocidas una para la otra. Cosimo no sabía qué decir y se puso de nuevo a leer. ¿Qué está leyendo? El Gil de Blas. ¿Es bonito?
3: Pues sí.
2: ¿Le falta mucho para acabarlo?
3: ¿Por qué?
2: Bueno, unas 20 páginas.
3: Porque quisiera pedirle que me lo preste cuando lo acabe, sonrió algo confuso.
2: ¿Sabe? Me paso los días escondido. Uno no sabe ya qué hacer. Si tuviera un libro de vez en cuando, digo, una vez paré una carroza, poca cosa.
3: Pero había un libro y lo cogí. Me lo llevé escondido bajo la casaca. Habría dado gusto todo el resto del botín con tal de quedarme con aquel libro.
2: Por la noche, enciendo la linterna, voy a leer y estaba en latín.
3: No entendía ni una palabra, sacudió su cabeza.
2: Ya ve, yo latín no sé.
3: Hombre, el latín
2: es difícil, dijo Cosimo, y sintió que a pesar suyo estaba adoptando un aire protector.
3: Este, le dijo, este libro está en francés.
2: Francés, toscano, provenzal, castellano, ahí entiendo todo, dijo Jean de Brugui, y hasta un poco de catalán.
3: Bon día, bona nit, está la mar molt alborotada.
2: En media hora, Cosimo acabó el libro y se lo prestó a Jean de Brugui.
3: Así comenzaron las relaciones entre mi hermano y el bandido.
2: En cuanto a Jean de Brugui había acabado un libro, corría a devolvérselo a Cosimo, y entonces tomaba otro en préstamo. Escapaba a guarecerse en su refugio secreto y se sumía en la lectura. A Cosimo los libros se los proporcionaba yo, de la biblioteca de casa, y cuando los había leído me los devolvía. Ahora empezó a quedárselos más tiempo, porque una vez leídos se los pasaba a Jean de Brugui, y a menudo volvían con las encuadernaciones todas despellejadas, con manchas de moho, estrías de caracoles, porque quién sabe dónde los tenía el bandido. En días fijados, Cosimo y Jean de Brugui se daban cita en determinado árbol, se intercambiaban el libro y fuera porque el bosque estaba siempre batido por los esbirros. Esta operación tan sencilla era muy peligrosa para ambos, incluso para mi hermano, que desde luego no habría podido justificar su amistad con aquel criminal. Pero Jean de Brugui era presa de tal furia de lecturas que devoraba novela tras novela, y al estar todo el día escondido leyendo, en un día se tragaba unos tomos que a mi hermano le habían llevado una semana, y entonces no había manera, quería otro, y aunque no fuera el día fijado, se lanzaba por el campo en busca de Cosimo, asustando a las familias en los caseríos y movilizando tras sus huellas a toda la fuerza pública de Hombrosa. Ahora a Cosimo, siempre urgido por las peticiones del bandido, ya no le bastaban los libros que yo conseguía proporcionarle, y tuvo que ir en busca de otros proveedores. Conoció a un vendedor de libros judío, un tal Orbeche, que le proporcionaba incluso obras en varios tomos. Cosimo iba a llamar a su ventana desde las ramas de un algarrobo, llevándole liebres, tordos y perdices, pardillas recién cazados a cambio de volúmenes. Pero Jean de Brugge tenía sus gustos. No se le podía dar un libro cualquiera, porque al día siguiente volvía junto a Cosimo para que se lo cambiase. Mi hermano estaba en esa edad en que se empieza a disfrutar con lecturas más sustanciosas, pero se veía obligado a andarse con cuidado desde que Jean de Brugui le devolvió las aventuras de Telémaco, advirtiéndole que si le daba otra vez un libro tan aburrido, le cerraría el árbol bajo los pies. Cosimo, llegado esto, había querido separar los libros que quería leer por su cuenta con toda calma de los que se agenciaba solo para prestárselos a su amigo el bandido. Pero de eso nada. Tenía que echarles una ojeada también a estos, porque Jean de Brugui se volvía cada vez más exigente y desconfiado. Y antes de coger un libro, quería que le contase un poco el argumento. Y pobre de él, como lo cogiera en falta. Mi hermano intentó pasarle novelitas de amor, y el bandido llegaba furioso, preguntándole si lo había tomado por una mujercita. Nunca se podía adivinar lo que le gustaba. En suma, con Jean de Brugui siempre encima, la lectura se convirtió para Cosimo, en vez de una distracción de media horita, en la ocupación principal, el objetivo de toda la jornada. Y a fuerza de manejar volúmenes, de juzgarlos sin compararlos, de tener que conocer cada vez más y distintos entre lecturas para Jean de Brugge y la creciente necesidad de lecturas propias, a Cosimo le entró tal pasión por las letras y por todo el conocimiento humano que no le bastaban las horas desde el alba hasta el ocaso para lo que habría querido leer, y continuaba en la oscuridad a la luz de una linterna. Por fin descubrió las novelas de Richardson. A Jean de Brugge le gustaron. Acabada una, enseguida quería otra. Orbeche le proporcionó un montón de volúmenes. El bandido tenía lectura para un mes. Cosimo, recobrada su paz, se lanzó a leer las vidas de Plutarco. Jean de Brugge, mientras tanto, tumbado en su camastro, con los hirsutos cabellos rojos llenos de hojas secas sobre la frente fruncida, con los ojos verdes, enrojecidos por el esfuerzo de la vista, leía y leía, moviendo la mandíbula en un deletreo furioso, manteniendo alto un dedo húmedo de saliva, dispuesto a volver la página. Con la lectura de Richardson, una disposición latente desde hacía ya tiempo en su ánimo lo iba acongojando. Un deseo de días rutinarios y caseros, de parentescos, de sentimientos familiares, de virtudes, de aversión a los malvados y viciosos. Todo lo que circundaba ya no le interesaba o le llenaba de disgusto. Ya no salía de su guarida salvo para correr junto a Cosimo a que le cambiase el volumen, especialmente si era una novela en varios tomos y se había quedado a la mitad de la historia. Vivía así, aislado, sin darse cuenta de la tempestad de resentimientos que se incubaba contra él, incluso entre los habitantes del bosque, antaño sus fieles cómplices, pero que ahora se habían cansado de tener entre ellos un bandido inactivo que atraía a todos los esbirros. En tiempos pasados se habían congregado a su alrededor todos aquellos que en las cercanías tenían cuentas que ajustar con la justicia. Poca cosa a veces, pequeños hurtos habituales, como los vagabundos estañadores de ollas o delitos propiamente dichos, como sus compañeros bandidos. Esta gente se aprovechaba para cada hurto o robo de su autoridad y experiencia, e incluso se escudaba en su nombre, que corría de boca en boca y ensombrecía a los suyos. E incluso quien no participaba en los golpes disfrutaba en cierto modo de ellos, porque el bosque se llenaba de objetos robados y contrabando de toda clase, a los que había que dar salida o revender, y todos los que por allí andaban encontraban con ello oportunidades de negocios. Además, quien hacía robos por su cuenta sin que lo supiera Jean de Brugge, se apoyaba en aquel nombre terrible para meter miedo a los agredidos y sacarles el máximo. La gente vivía en el terror, en cada malhechor veía a Jean de Brugge, o a uno de su banda, y se apresuraba al forjar los cordones de la bolsa. Estos buenos tiempos habían durado mucho. Jean de Brugge había visto que podía vivir de rentas y poco a poco se había entontecido. Creía que todo seguía como antes, pero los ánimos habían cambiado y su nombre ya no inspiraba respeto. ¿A quién le era útil ya Jean de Brugge? Estaba oculto con lagrimones en los ojos leyendo novelas, ya no daba golpes, no proporcionaba mercancías, nadie en el bosque podía hacer negocios. Todos los días venían los esbirros a buscarlo y a poco que un desgraciado tuviera un aspecto sospechoso, le llevaban a prisión. Si a eso se añade la tentación de aquella recompensa que ofrecían por su cabeza, resultaba claro que los días de Jean de Brugge ya estaban contados. Otros dos bandidos, dos jóvenes educados por él y que no sabían resignarse a perder a aquel buen jefe de banda, quisieron darle oportunidad de rehabilitarse. Se llamaban Ugaso y Bel Loré, y de niños habían sido de la banda de ladronzuelos de fruta. Ahora ya, mozos, se habían convertido en salteadores de caminos. Así pues, van a buscar a Jean de Brugge a su cueva. Allí estaba, tendido en la paja. «Sí, ¿qué pasa?», dijo sin levantar los ojos de la página del libro. «Queríamos proponerte algo, Jean de Brugge». Y seguía leyendo. «¿Sabes dónde está la casa de Costanzo, el recaudador de impuestos?» «Sí». «¿Qué? ¿Quién es el recaudador de impuestos?» Bel Loré y Ugaso intercambiaron una mirada contrariada. Si no le quitaban aquel maldito libro de delante de los ojos, el bandido no entendería ni una sola palabra del plan. «Cierro un momento el libro, Jean de Brugge, y atiéndenos». Jean de Brugge agarró el libro con ambas manos. Se puso de rodillas, se lo apretó contra el pecho manteniéndolo abierto por la señal
3: y después las ganas de seguir leyendo fueron demasiadas, y siempre sujetándolo bien, lo levantó hasta hundir en él la nariz. Belloré tuvo una idea. Había allí una tela de araña con una araña grande. Belloré alcanzó con manos ligeras la tela de la araña y con su araña y se la tiró encima a Jean de Brugge, entre el libro y la nariz. El infeliz de Jean de Brugge se había ablandado tanto que hasta una araña le daba miedo. Sintió sobre la nariz aquella maraña de patas y filamentos pegajosos, y antes aún de comprender lo que era, lanzó un gritito de horror. Dejó caer el libro y empezó a abanicarse la cara con las manos, con los ojos desencajados y escupiendo. Ugazo se tiró al suelo y consiguió atrapar el libro antes de que Jean de Brugge le pusiera un pie encima. «Devuélveme ese libro», dijo Jean de Brugge, intentando con una mano librarse de una araña y de la telaraña y con la otra arrebatar el libro de las manos de Ugazo. «No, primero escúchanos», dijo Ugazo, escondiendo el libro en su espalda. «Estaba leyendo Clarissa, devuélvemelo. Estaba en el momento culminante. Oye esto. Nosotros llevamos esta noche una carga de leña a casa del recaudador. En el saco, en vez de leña, vas tú. Cuando sea de noche, sales del saco. Yo quiero acabar Clarissa». Había conseguido desprenderse de las manos los últimos restos de la tela de araña y trataba de luchar contra esos dos jóvenes. «Oye esto. Cuando sea de noche, sales del saco, armado con tus pistolas. Haces que el recaudador te entregue todo el producto de los impuestos de la semana que guarda en el cofre junto a la cabecera de la cama. Dejadme al menos acabar el capítulo del libro. Sed buenos, por favor». Los dos jóvenes pensaban en los tiempos en que al primero que se atrevía a contradecirlo, Jean de Brugge le clavaba dos pistolas en el estómago. Les asaltó a los dos una amarga nostalgia. «Tú coges los sacos de dinero, ¿de acuerdo?», insistieron tristemente. «Nos los traes. Nosotros te devolvemos tu libro y podrás leer cuanto quieras. ¿Está bien así? ¿Sí? ¿Irás?». «No, no está bien. No voy». «¿Con qué no vas?». «¿Con qué no vas? Pues mira entonces». Y Ugazo cogió una página hacia el final del libro. «¡No!», gritó Brugge. Lo arrancó. «¡No, no!», gritaba Jean de Brugge. Entonces el otro hizo una bola de hoja y lo arrojó al fuego. «No puedes hacer esto. No sabré ya cómo termina». Y corría detrás de Ugazo para quitarle el libro. «Entonces, ¿vas a ir o no a la casa del recaudador?». «No, no voy». Ugazo entonces arrancó otras dos páginas. «Estate quieto, por favor. Aún no he llegado ahí. No puedes quemarlas todas». Ugazo ya las había tirado al fuego. «Eres muy malo, eres un perro. Mi libro, Clarissa, no». «Entonces, ¿vas a ir esta noche?». Ugazo agarró el libro y arrancó otras tres páginas y las lanzó a las llamas. Jean de Brugge se sentó con la cara entre las manos. «Iré», dijo, «pero prometedme que me esperaréis con el libro afuera, en la casa del recaudador». Escondieron al bandido en un saco, con un haz de leña sobre la cabeza. Belloré llevaba el saco a la espalda. Detrás iba Ugazo con el libro. De vez en cuando, si Jean de Brugge con un pataleo o un gruñido dentro del saco demostraba que estaba a punto de arrepentirse, Ugazo le hacía oír el ruido de una página arrancada y Jean de Brugge volvía a quedarse tranquilo. Con este sistema lo llevaron disfrazados de leñadores hasta dentro de la casa del recaudador y lo dejaron allí. Fueron a apostarse algo más lejos, detrás de un olivo, esperando la hora en que, consumado el golpe, debía reunirse con ellos. Pero Jean de Brugge tenía demasiada prisa. Salió antes de que oscureciera. En la casa había aún demasiada gente. «¡Arriba las manos!». Pero ya no era el de antaño. Era como si se viese desde afuera. Se sentía incluso un poco ridículo. «¡Arriba las manos!», he dicho. Todos los de la habitación contra la pared. Nada. Ni él mismo se lo creía. Lo hacía por hacer. «¿Estáis todos?». Y no se había dado cuenta de que él ya no era el mismo. En cualquier caso, era un trabajo para no perder un minuto, y en cambio, le llevó su tiempo. El recaudador se hacía el tonto, no encontraba la llave, Jean de Brugge comprendía que ya no le tomaba en serio, y en el fondo estaba contento de que así fuera. Por fin salió, con los brazos cargados de bolsas de escudos. Corrió casi a ciegas al olivo fijado para la cita. «¡Ahí está todo lo que querían! ¡Ahora devuélvanme mi libro!». 4, 7, 10 brazos se arrojaron sobre él. Lo inmovilizaron desde los hombros hasta los tobillos.
2: Un pelotón de esribos lo levantaban en vilo y lo ataban como un salchichón. ¡A Clarisa! ¡Mi libro! ¡Mi libro! Y se lo llevaron a la cárcel. La cárcel era una torrecilla a orillas del mar, un bosque de pinastros que crecía allí cerca. Desde la cima de uno de esos pinastros, Cosimo llegaba casi a la altura de la celda de Jean de Brugui y veía su rostro tras las rejas. Al bandido no le importaban nada los interrogatorios ni el juicio, de todas formas lo iban a ahorcar. Su preocupación era aquellos días vacíos en la prisión sin poder leer, y aquella novela dejada a medias. Cosimo consiguió agenciarse otro ejemplar de Clarisa, el libro, y se lo llevó ahí. ¿A dónde habías llegado? Cuando Clarisa escapa de la casa de la mala vida. Cosimo fue pasando las hojas y después... ¡Ah, sí, sí! ¡Aquí está! Así pues. Y empezó a leerle en voz alta, vuelto hacia la reja a la que se veían agarradas las manos de Jean de Brugui. La instrucción de la causa llevó su tiempo. El bandido resistía la tortura. Para hacerle confesar cada uno de sus innumerables delitos, se requerían jornadas y jornadas. Y cada día antes y después de los interrogatorios, escuchaba a Cosimo que leía para él. Cuando acabó Clarisa, el libro, viéndole algo entristecido, Cosimo llegó a la conclusión de que Richardson, al estar encerrado, era un poco deprimente y prefirió empezar a leerle una novela de Fielding, que con sus movidas peripecias le compensaría un poco por la pérdida de libertad. Eran los días de juicio, y Jean de Brugui solo tenía en la cabeza Los azares de Jonathan Wild. Antes de que se acabara la novela, llegó el día de la ejecución. En la carreta, en compañía de un fraile, Jean de Brugui hizo su último viaje como ser viviente. En Umbrosa se ahorcaba en una alta encima en el centro de la plaza. Todo el pueblo formaba un círculo alrededor. Cuando tuvo la soga al cuello, Jean de Brugui oyó un silbido entre las ramas. Alzó su rostro. Era Cosimo con el libro cerrado. «Dime, Cosimo, por favor, ¿cómo termina?», dijo el condenado. «Siento decírtelo, Jean», respondió Cosimo. «Jonathan termina colgado por el cuello. Gracias. Así sea conmigo. Adiós». Y él mismo dio un puntapié a la escalera y se estranguló. La muchedumbre se marchó cuando el cuerpo dejó de moverse. Cosimo se quedó hasta la noche, a horcajadas de la rama de la cual colgaba el ahorcado. Cada vez que un cuervo se acercaba para morder los ojos o la nariz del cadáver, Cosimo lo echaba agitando el gorro.

0: Gracias. 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
6: Muy buenos días, estimados radioescuchas. Bienvenidos este domingo 11 de octubre a celebrar el 28º domingo del tiempo ordinario. Nuestra oración de esta mañana dice así: Pueblo del Señor, adoremos a Cristo, nuestro guía. Adoremos al Padre y al Hijo y al Espíritu Santo. Alaben al Señor todas las naciones. Aclámenlo todos los pueblos. Fuerte es su amor para con nosotros. La fidelidad del Señor es eterna. Gloria al Padre y al Hijo y al Espíritu Santo por los siglos de los siglos. Amén. Después de esta oración de la mañana, nos vamos directamente a un himno que dice así: Somos el pueblo de la Pascua. Aleluya es nuestra canción. Cristo nos trae la alegría. Levantemos el corazón. El Señor ha vencido al mundo, muerto en la cruz por nuestro amor, resucitado en la muerte y de la muerte vencedor. Él ha venido a hacernos libres, con libertad de hijos de Dios. Él desata nuestras cadenas. Alégrense en el Señor. Sin conocerle, muchos siguen rutas de desesperación. No han escuchado la noticia de Jesucristo Redentor. Misioneros de la alegría, de la esperanza y del amor, mensajeros del Evangelio, somos testigos del Señor. Gloria a Dios Padre, que nos hizo. Gloria a Dios Hijo Salvador. Gloria al Espíritu Divino, tres personas y un solo Dios. Amén. Enseguida, después de este himno, si no lo escuchas, nos vamos directamente a la celebración de la Santa Misa. El sacerdote espera a la puerta principal junto con sus ministros la antifonía de entrada, que dice hoy así: Si conservaras el recuerdo de nuestras faltas, Señor, ¿quién podría resistir? Pero tú, Dios de Israel, eres Dios de perdón. Amén. Enseguida, después de que se escucha esta bienvenida al sacerdote, él se, junto con sus ministros, va en procesión hacia el altar. Una vez que llega al altar, nos dice: en el nombre del Padre, y del Hijo, y del Espíritu Santo. El Señor que dirige nuestros corazones para que amemos a Dios esté con todos ustedes, contesta el pueblo, y con su espíritu. Hermanos, continúa diciendo el Padre, para celebrar dignamente estos sagrados misterios, reconozcamos nuestros pecados diciendo: Yo confieso ante Dios Todopoderoso y ante ustedes, hermanos, que he pecado mucho de pensamiento, palabra, obra y omisión. Y golpeándose el pecho ligeramente se dice: por mi gran culpa. Por eso ruego a Santa María, siempre Virgen, a los ángeles, a los santos y a ustedes, hermanos, que intercedan por mí ante Dios nuestro Señor. Contesta el pueblo, amén. Luego el sacerdote dice: Dios Todopoderoso, tenga misericordia de nosotros, perdone nuestros pecados y nos lleve a la vida eterna. Amén. Gloria a Dios en el cielo y en la tierra paz a los hombres que ama el Señor. Por tu inmensa gloria te alabamos, te bendecimos, te adoramos, te glorificamos. Te damos gracias, Señor Dios, Rey Celestial, Dios Padre Todopoderoso, Señor Hijo Único Jesucristo, Señor Dios, Cordero de Dios, Hijo del Padre. Tú que quitas el pecado del mundo, ten piedad de nosotros. Tú que quitas el pecado del mundo, atiende nuestra súplica. Tú que estás sentado a la derecha del Padre, ten piedad de nosotros, porque solo tú eres santo, solo tú, Señor. Solo tú, Altísimo Jesucristo, con el Espíritu Santo, en la gloria de Dios Padre. Amén. Enseguida, estimado Radio Escuchas, el sacerdote, extendiendo los brazos ligeramente, nos dice: te pedimos, Señor, que tu gracia continuamente nos disponga y nos acompañe, de manera que estemos siempre dispuestos a obrar el bien. Por nuestro Señor Jesucristo, que vive y reina contigo en la unidad del Espíritu Santo y es Dios por los siglos de los siglos. Amén. El primer lector sube al altar, se dirige al ambón y nos trae la lectura del libro del profeta Isaías, capítulo 25, versículos del 6 al 10. En aquel día, el Señor del universo preparará sobre este monte un festín con platillos suculentos para todos los pueblos, un banquete con vinos exquisitos y manjares sustanciosos. Él arrancará en este monte el velo que cubre el rostro de todos los pueblos, el paño que oscurece a todas las naciones. Destruirá la muerte para siempre. El Señor Dios enjugará las lágrimas de todos los rostros y borrará de toda la tierra la afrenta de su pueblo. Así lo ha dicho el Señor. En aquel día se dirá: aquí está nuestro Dios, de quien esperábamos que nos salvara. Alegrémonos y gocemos con la salvación que nos trae, porque la mano del Señor responderá en este monte. Palabra de Dios. Te alabamos, Señor, contesta el pueblo. Enseguida se canta el Salmo responsorial. La contestación de este día es: habitaré en la casa del Señor toda la vida. El Señor es mi pastor, nada me falta. En verdes praderas me hace reposar. Hacia fuentes tranquilas me conduce para reparar mis fuerzas. Contesta el pueblo: habitaré en la casa del Señor toda la vida. Por ser un Dios fiel a sus promesas, me guía por el sendero recto. Así, aunque camine por cañadas oscuras, nada temo, porque tú estás conmigo. Tu vara y tu cayado me dan seguridad. Habitaré en la casa del Señor toda la vida. Tú mismo me preparas la mesa a despecho de mis adversarios. Me unges la cabeza con perfume y llenas mi copa hasta los bordes. Habitaré en la casa del Señor toda la vida. Seguida, hermanos, hermanas, el segundo lector sube al altar, se dirige al ambón y nos trae la lectura de la carta del apóstol San Pablo a los Filipenses, capítulo 4, versículos 12 al 14 y 19 y 20. Hermanos, yo sé lo que es servir en pobreza y también lo que es tener de sobra. Estoy acostumbrado a todo, lo mismo a comer bien que a pasar hambre. lo mismo a la abundancia que la escasez. Todo lo puedo unido a aquel que me da fuerza. Sin embargo, han hecho bien ustedes en socorrerme cuando me vi en dificultades. Mi Dios, por su parte, con su infinita riqueza, remediará con esplendidez todas las necesidades de ustedes por medio de Cristo Jesús. Gloria a Dios nuestro Padre por los siglos de los siglos. Amén. Palabra de Dios. Te alabamos, Señor, contesta el pueblo. El sacerdote se pone de pie e invita a cantar el Aleluya. Aleluya, aleluya. Que el Padre de nuestro Señor Jesucristo ilumine nuestras metas para que podamos comprender cuál es la esperanza que nos da tu llamamiento. Aleluya, aleluya. El sacerdote se acerca al lambón y luego nos da un saludo y nos dice que el Señor esté con todos ustedes y con su espíritu. Lectura del Santo Evangelio según San Mateo. Gloria a ti, Señor, contesta el pueblo. En aquel tiempo, Jesús, al hablar en parábolas a los sumos sacerdotes y a los ancianos del pueblo, diciendo: el reino de los cielos es semejante a un rey que preparó un banquete de bodas para su hijo. Mandó a sus criados que llamaran a los invitados, pero estos no quisieron ir. Envió de nuevo a otros criados que le dijeran: tengo preparado el banquete, he hecho matar mis terneras y los otros animales gordos, todo está listo, vengan a la boda. Pero los invitados no hicieron caso. Uno se fue a su campo, otro a su negocio, y los demás se les echaron encima y a los criados los insultaron y los mataron. Entonces el rey se llenó de cólera, mandó sus tropas que dieran muerte a aquellos asesinos y prendieron fuego a la ciudad. Luego les dijo a sus criados: la boda está preparada, pero los que habían sido invitados no fueron dignos. Salgan pues a las cruces de los caminos y convinen al banquete de bodas a todos los que encuentren. Los criados salieron a los caminos y reunieron a todos los que encontraron, malos y buenos, y la sala del banquete se llenó de convidados. Cuando el rey entró a saludar a los invitados, vio entre ellos a un hombre que no iba vestido con traje de fiesta, y le preguntó: amigo, ¿cómo has entrado aquí sin traje de fiesta? Aquel hombre se quedó callado. Entonces el rey dijo a los criados: átenlos de pies y manos y arrójenlo afuera, a las tinieblas. Allí será el llanto y la desesperación, porque muchos son los llamados y pocos los escogidos. Palabra del Señor. Gloria a ti, Señor Jesús, contesta el pueblo. Estimado Dios, escuchas, el sacerdote invita a la feligresía a tomar asiento, ya que él compartirá alguna reflexión o meditación respecto al Evangelio normalmente. Vestir el traje de bodas. Hermanos y hermanas, ¿cuál es el traje de bodas del que habla el Evangelio? Ciertamente que este traje es algo que solo lo poseen los hombres buenos, los que han de participar en el festín. Serán los sacramentos, será el bautismo. Sin el bautismo nadie llega a Dios, pero algunos reciben el bautismo y no llegan a Dios. Es el altar a lo que se refiere del altar. Aún recibiendo el cuerpo de Cristo, algunos comen y beben su propia condenación. ¿Qué es, pues, el ayuno? Los malos ayunan también, frecuentan la iglesia. Los malos van a la iglesia como los demás. El apóstol Pablo nos dice: el fin de los mandamientos es la caridad que procede de un corazón limpio, de una conciencia recta y de una fe sincera. Este es el traje de boda. No se trata de un amor cualquiera, porque a menudo vemos a hombres deshonestos amar a otros, pero no se ve en ellos esa caridad que nace de un corazón limpio, de una conciencia recta y de una fe sincera, pues esta caridad es el traje de bodas. Ya podía yo hablar de lenguas de los hombres y de los ángeles. Si no tengo amor, no soy más que un metal que resuena o unos platillos que aturden. ¿Cuántos bienes son inútiles si un solo bien falta? Si me falta el amor, no sirve para nada. Este es el traje de bodas. Examinamos si lo tenéis o si lo tenemos. Acérquense confidencialmente al banquete del Señor. Amén. Ahí tiene esta breve reflexión que está tomada por el San Agustín. Así de que para nosotros es un poquito a veces difícil entenderla, pero es una gran, es una gran historia, un gran evangelio. Enseguida, si me lo escuchas, el sacerdote regresa a tu silla, toma asiento, nos deja reflexionar un poco sobre lo que acaba de compartir con nosotros. A determinado momento se pone de pie y nos invita a rezar el credo. Como ustedes saben, el credo es nuestra oración de fe por excelencia. Una vez que se reza el credo, hay una oración que le llamamos universal. Estas intenciones deben de ser completadas y actualizadas por la comunidad que celebra. Sabiendo que la bondad y la misericordia del Señor nos acompañan todos los días de nuestra vida, digamos con fe: muéstranos, Señor, tu misericordia, para que la Iglesia salga al encuentro de los que sufren, de los que no tienen fe y de todos los que necesitan ayuda. Oremos. Muéstranos, Señor, tu misericordia, para que el Señor manifieste su presencia y consuelo a los que lloran a causa de la guerra, la opresión o la injusticia. Oremos. Muéstranos, Señor, tu misericordia. Oremos para que todos los que trabajan por la convivencia fraterna de los hombres y experimenten la fuerza de Dios que los conforta. Oremos. Muéstranos, Señor, tu misericordia. Oremos también por todos los internos para que no pierdan la fe de regresar a sus casas sanos y salvos. Oremos. Muéstranos, Señor, tu misericordia. Oremos para que los hombres y mujeres de cualquier raza, condición social, religión, se sientan seducidos por el bien y el amor de la verdad. Oremos. Muéstranos, Señor, tu misericordia. Oremos también para que todos los difuntos gocen del banquete de bodas de Jesús, el Hijo de Dios. Oremos. Muéstranos, Señor, tu misericordia. Oremos para que crezcamos en el amor y un día podamos disfrutar de la gloria de Dios. Oremos. Muéstranos, Señor, tu misericordia. El sacerdote cierra esta oración diciendo: muestra, Señor, tu misericordia a tu Iglesia que te suplica. Acoge sus intenciones y da fecundidad a su tarea evangélica, sanadora. Por Jesucristo nuestro Señor. Amén. Estimados radioescuchas, muchas gracias por estar aquí con nosotros. Que pasen un feliz domingo en este día y nos estaremos comunicando con los que vienen. Muchas gracias, muy buen día.

Buen día, hermanos. Bienvenidos a este momento celestial. Espero encontrarlos, pues, con un corazón y mente dispuestos a unirnos en oración y escuchar y reflexionar la palabra de Dios. Preparémonos, pero antes digamos al Señor gracias. Gracias, Señor, por

nombre de Jesús, nuestro Jesús, respirando su misericordia y exhalando gratitud. Una vez más, en el nombre del Espíritu Santo, respiramos su paz, su alegría, esa fe que viene de Él como gracia divina, y exhalamos gratitud. Así pues, hermanos, podamos unirnos con humildad y devoción y orar ese Padre nuestro, esa oración tan hermosa que nuestro Jesucristo nos enseñó con amor y también con sacrificio. Y podamos pues decir, Padre nuestro que estás en el cielo, santificado sea tu nombre, venga a nosotros tu reino, hágase tu voluntad en la tierra como en el cielo. Danos hoy nuestro pan de cada día, perdona nuestras ofensas, como también nosotros perdonamos a los que nos ofenden. No nos dejes caer en la tentación, líbranos del mal. Líbranos de todos los males, Señor, y concédenos la paz en nuestros días, para que, ayudados por tu misericordia, vivamos siempre libres de pecado, protegidos de toda perturbación, mientras esperamos la gloriosa venida de nuestro Salvador Jesucristo. Porque tuyo es el reino, tuyo el poder y la gloria por siempre, Señor. Amén. Así pues, hermanos, llegamos a este momento tan especial, donde podemos escuchar la palabra del Señor, reflexionar, que pueda entrar en lo más profundo de nuestro corazón, que pueda renovar nuestra mente a través de esta reflexión, porque su palabra solo trae vida, solo trae encanto, solo trae paz. Y hoy nos lleva a Lucas 11, versículos 15 al 26, y dice, en aquel tiempo, y escuchemos con atención, hermanos, en aquel tiempo, cuando Jesús expulsó a un demonio, algunos dijeron, este expulsa a los demonios con el poder de Satanás, el príncipe de los demonios. Otros, para ponerlo a prueba, le pedían una señal milagrosa. Pero Jesús, que conocía sus malas intenciones, les dijo, todo reino dividido por luchas internas va a la ruina y se derrumba casa por casa. Todo reino dividido por luchas internas va a la ruina y se derrumba casa por casa. Si Satanás también está dividido contra sí mismo, ¿cómo mantendrá su reino? Ustedes dicen que yo arrojo a los demonios con el poder de Satanás. Entonces, ¿con el poder de quién los arrojan los hijos de ustedes? Por eso, ellos mismos serán sus jueces. Pero si yo arrojo a los demonios por el poder de Dios, eso significa que ha llegado a ustedes el reino de Dios. Cuando un hombre fuerte y bien armado guarda su palacio, sus bienes están seguros. Pero si otro más fuerte lo asalta y lo vence, entonces le quita las armas en que confiaba y después dispone de sus bienes. El que no está conmigo está contra mí. El que no está conmigo está contra mí. Y el que no recoge conmigo, desparra. Cuando el espíritu inmundo sale de un hombre, anda vagando por lugares áridos, en busca de reposo. Y al no hallarlo, dice, volveré a mi casa de donde salí. Y al llegar, la encuentra barrida y arreglada. Entonces va por otros 7 espíritus, peores que él, y vienen a instalarse allí. Y así la situación final de aquel hombre resulta peor que la de antes. Palabra de Dios, siempre alabándolo a Él por su palabra en Lucas capítulo 11, 15, 26. Hermanos, pues, ha llegado a ustedes el reino de Dios, dice. Imagínate, hermano, la especulación que seguía Jesús por todo lado. ¿Cómo puede este sacerdote de Nazaret
hacer todas estas cosas maravillosas.

0: maravillosas? ¿Cuál es la fuente de su poder? ¿Qué le concede tanta autoridad? Algunos decían que era un profeta, pero otros afirmaban que estaba ejerciendo un poder demoníaco y desviando a la gente del buen camino. Pero Jesús conocía sus malas intenciones. Por eso es un estilo travenico tradicional. Él contestaba las preguntas con otras preguntas. Miren, él contestaba las preguntas con otras preguntas. Y él pregunta, si Satanás también está dividido contra sí mismo, ¿cómo mantendrá su reino? Su lógica es indiscutible, porque alguien usaría el poder demoníaco para expulsar demonios. Sería absurdo. Jesús solo podía hacer tanto bien por el poder de Dios. Pero si ese era el caso, entonces la única conclusión tenía que ser que el reino de Dios realmente había llegado. Las palabras de Jesús revelan algo fundamental, pero a menudo ignorado. El reino de Dios no está oculto, es evidente. Puedes verlo en las personas que son liberadas del acoso del diablo o de las cadenas de la enfermedad, en pecados que son perdonados y en el peso de la culpa y la vergüenza que desaparece en relaciones dañadas que se restauran, en miedos que desaparecen y en la ansiedad que se transforma en paz. En otras palabras, hermano, es posible que no puedas ofrecer una definición clara del reino, pero ciertamente puedes reconocerlo cuando lo ves. Entonces, ¿cómo ha venido a ti el reino de Dios? ¿Has experimentado el poder de Dios? ¿Qué plasma sus promesas en tu corazón? ¿Has experimentado alegría o paz porque conoces el amor del Señor? Quizá un versículo de la Biblia ha cobrado vida y ha dejado tu corazón ardiendo con un mayor deseo por seguir a Jesús. Estas son algunas indicaciones de que el reino de Dios ha venido a ti. Hay mucho más. Si ves alguna de ellas, alégrate en que el Señor ha abierto tus ojos. Alégrate también porque Él te está llamando a ser un signo vivo del reino para las personas que te rodean. Por eso, permite que la luz del reino brille por medio de ti para que otras personas puedan ver y creer. Por eso, hermano, hermana, permite que la luz del reino brille por medio de ti para que otras personas puedan ver y creer. Cerramos nuestros ojos y pues con fe y con devoción digamos, Señor, que venga tu reino mientras tú actúas por medio de mí. Amén. Así pues, hermanos, decimos que la bendición de Dios Padre Todopoderoso, Hijo y Espíritu Santo descienda sobre cada uno de nosotros, nuestras familias, nuestras comunidades, nuestros países y el mundo entero, derramando bendiciones de paz. Y nosotros siempre agradecidos, creyentes, decimos gracias, Señor. Gracias, Señor, guía mis pasos, calma mi mente y dame fuerza para seguir con esperanza y haz que cada día sea una bendición. Hasta el próximo domingo.
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